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2: Bienvenidos a esta nueva emisión de Enfoque Regional de las 6 de la tarde. Hoy es martes 13 de octubre de 2026. A nombre de la titular de este espacio, Alma Raquel Linares, yo soy Nadine Asjane. Gracias a Yosimar Reyes, que se encuentra en cabina de transmisión. En la agenda de hoy tenemos información acerca de lo que está sucediendo en el sector de salud pública en el estado de Hidalgo. Sabemos que hay manifestaciones, hay movimientos en diferentes puntos del estado. Por otra parte, también le presentaremos los temas que han destacado durante las comparecencias del gabinete estatal. Hay más en la agenda informativa de este martes, así que le invito a quedarse en esta emisión de Enfoque Regional de las 6 de la tarde. Vámonos de lleno con la información.
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2: En distintas regiones del país, trabajadores del Instituto Mexicano del Seguro Social han salido a manifestarse para visibilizar sus inconformidades y exigir respuestas a sus demandas. Pero más allá de estas movilizaciones, hay una pregunta de fondo. ¿Qué ocurre dentro de los hospitales y cómo enfrenta el personal las dificultades de un sistema del que dependen millones de mexicanos? Hoy queremos conocer esta realidad desde una de sus primeras líneas de atención, la enfermería. Justamente nos acompaña un enfermero del Hospital Regional de Tula, con quien vamos a conversar sobre las condiciones laborales, los desafíos cotidianos y las consecuencias que estas problemáticas pueden tener tanto para los trabajadores como para los pacientes. Hola, muy buenas tardes. Bienvenido a los micrófonos de Enfoque Regional.
3: Muchas gracias. Buenas tardes.
2: Cuando vemos a trabajadores del sector salud salir a las calles para manifestarse, ¿qué considera usted que deberíamos entender sobre lo que está ocurriendo al interior de las instituciones? Ha sido un tema muy controversial. Sabemos que la sociedad civil ha mostrado dos opiniones. Unos apoyan, otros critican el movimiento. ¿Cuál es tu postura, tú que vives esto en tu trabajo?
3: La problemática es falta de insumos, falta de medicamentos, falta de estudios, hasta falta de personal. La carga de trabajo es cada día más intensa y nosotros nos hacemos a veces la pregunta, ¿qué está pasando? Autoridades estatales, autoridades federales, no sabemos cuál sea el verdadero problema, ¿no? Nos acercamos a nuestros jefes inmediatos, no nos dan una respuesta que nosotros podamos cerciorarnos de que en realidad qué es lo que está pasando. Desafortunadamente las autoridades no están dentro de un hospital donde se den cuenta cómo está y lo que carecemos nosotros como personal que damos la cara ante la población. La gente a veces se molesta porque le decimos no tenemos esto, no tenemos medicamento, por favor vaya a comprarlo. Estos estudios no los tenemos en el hospital, tiene que llevarlos fuera. Insumos, jeringas, soluciones, no nos dan armas para nosotros poder dar una atención. Arriba nuestros jefes nos exigen a veces calidad de atención. La atención la damos, la calidad a veces es un poquito muy difícil de darlas al paciente por la carga de trabajo, la demanda de pacientes cada día es más abundante, nos corresponde dar la atención a pacientes a 5 o 6 a la vez. No podemos rechazar a ningún paciente, tenemos que nosotros dar la atención con lo que tenemos, trabajar con lo que hay, improvisamos a veces y eso es lo que a veces los jefes no se dan cuenta.
2: ¿Estamos frente a una problemática reciente o cuánto usted considera que lleva estos problemas, estas deficiencias en el sistema de salud público en México, tan solo aquí en esta región del Hospital General de Tula?
3: Pues todo viene a raíz de que quisieron hacer una sola dependencia institucional, lo que es IMSS-Bienestar, con lo que era Secretaría de Salud. Ser una sola dependencia para proporcionar atención hacia el paciente, pero desafortunadamente arriba a nivel nacional o estatal, pues no han sabido sobrellevar esa carga, ¿no?
2: ¿Nos puede llevar a una jornada habitual de trabajo? ¿Cuántos pacientes le toca atender aproximadamente en un día? ¿Y cómo logra usted atenderlos aún con estas deficiencias de materiales, de estudios? ¿Le ha tocado poner de sus recursos para poder atender mínimo a algún paciente?
3: Claro que sí. Nosotros como personal de enfermería, pues somos o nos catalogan como unos guerreros. A veces de nuestra propia, nuestro material que nosotros tenemos para la atención del paciente, pues proporcionamos. Yo me refiero a un servicio como urgencias, que es un servicio de guerra. Es un servicio impredecible. No sabemos en realidad cuántos pacientes nos van a llegar en una hora, en unos minutos. Desafortunadamente, pues atendemos pacientes críticos y pacientes que vienen a consulta de urgencia. Aproximadamente estamos atendiendo más de 20 pacientes por turno. Y en realidad el personal solamente somos dos personales adscritos al servicio. Es una carga laboral y tenemos que improvisar para darle la atención al paciente. Autoridades arriba, pues yo les he dicho, me gustaría que estén en una jornada para que ustedes mismos se den cuenta de que carecemos de este material, de estas soluciones, de estos estudios, y con eso retrasamos nuestro trabajo.
2: ¿Qué podemos hacer también como sociedad civil para apoyarlos?
3: Hay gente que tiene conocimiento sobre esto, hay gente que no. Yo sé que para la gente es una urgencia y a veces nosotros su urgencia puede esperar cierto tiempo de atención. Manejamos un triage donde calificamos su urgencia por colores y por tiempos de espera. Pacientes que pueden esperar, les decimos, su consulta no es una urgencia. ¿Se le va a dar la atención? Sí. Y pues ahorita a veces manifiestan, hay personal nuevo donde a veces exigen salarios de acuerdo a su perfil académico. Hay mucho profesional con licenciatura, con posgrados, con maestrías, que no perciben un sueldo que deberían de percibir. A veces también ese es un factor donde existe para protestarse, porque nosotros somos los que estamos al frente de toda urgencia, de todo paciente. Estamos al cuidado al 100%, 24 horas, y eso a veces no lo ven.
2: Ahora, cabe destacar que nuestro entrevistado eligió mantener el anonimato ante cualquier represalia que pudiera surgir en su trabajo. Y ante este escenario, el director general del Instituto Mexicano del Seguro Social, Zoe Robledo, informó que este lunes inició una nueva estrategia de escucha activa denominada Piso por Piso, que está orientada a establecer un acercamiento directo con el personal de la institución y conocer sus inquietudes.
4: Hoy es martes 13 de octubre de este año 2026 y ayer activamos la escucha activa en los hospitales del IMSS, piso por piso, 23 delegadas y delegados, 4 directores de hospitales de alta especialidad de UMAES acudieron en el turno nocturno a diferentes hospitales para dialogar con trabajadoras y con trabajadores, para conocer sus inquietudes, para atender lo que impacta la atención de los pacientes. Y vamos a recorrer los 277 hospitales del instituto.
2: Por otra parte, el titular del IMSS dio a conocer que comenzó el procedimiento para rescindir los contratos de aquellas empresas proveedoras que incumplieron con la entrega de medicamentos. Esto como parte de las medidas implementadas para atender los problemas de abastecimiento en las unidades médicas.
5: Estamos en un proceso de rescisión de los contratos de empresas incumplidas, porque efectivamente el IMSS y nuestros trabajadores dan la cara, y cualquier tema operativo que tengamos que resolver, lo resolvemos. Pero cuando un proveedor, y les podemos dar la lista, quizás nos la quieren solicitar, de quiénes son los proveedores que más han incumplido, y ojalá los convoquen a una conferencia y les pregunten, ¿por qué incumplen? Porque tienen sus contratos. Se hacen contratos, además, en gran volumen y por varios años. No hay nada que tenga una mejor condición para un proveedor.
2: Finalmente, Robledo explicó el procedimiento que deberán seguir las y los derechohabientes que no hayan podido surtir sus recetas médicas en la unidad de atención correspondiente, a fin de dar seguimiento a los medicamentos pendientes de entrega.
6: Tu receta no se surtió, consérvala y entra a recetacompleta.gob.mx y con tu CURP vas a poder registrar el medicamento que te faltó y tendrás una solución en 36 horas o menos.
2: Asimismo, recordó que las personas que se encuentren en esta situación pueden comunicarse de igual forma a la línea telefónica 800-953-2218 habilitada para brindar atención y orientación sobre el suministro de sus medicamentos.

0: 6:14 y justamente la tarde de este martes se desarrolla la tercera jornada de manifestaciones de trabajadores del Instituto Mexicano del Seguro Social aquí en el estado de Hidalgo, con movilizaciones registradas en Pachuca, que hace unos minutos se concentran en Palacio de Gobierno, en la Plaza Juárez, a la que ya también se sumaron los contingentes de El Meche y del CENTE. Por otra parte, también ha habido manifestaciones en Tepeji del Río, en Atotonilco de Tula, ante diversas inconformidades relacionadas con sus condiciones laborales y la operación de los servicios médicos. En la capital hidalguense, la concentración tuvo inicio en la glorieta del Hospital General de Zona Número 1 del IMSS, esto sobre la avenida Francisco y Madero, donde también se incorporó los trabajadores del Hospital General de Pachuca. Entre las principales demandas del personal se encuentran mejoras salariales, el abastecimiento de medicamentos e insumos médicos, así como la atención a los desacuerdos que mantienen con la representación sindical.
1: Incrementa el salario mínimo, pero el salario tabular de la base trabajadora del IMSS se queda igual. Por eso nos mantenemos los médicos especialistas casi ganando el salario mínimo. O sea, un salario de 440 pesos es la explicación de por qué los hospitales son elefantes blancos y no tienen personal médico. Los especialistas buscamos mejores condiciones salariales a nivel privado, porque a nivel institucional no se nos está valorando.
0: Estas movilizaciones se desarrollan además también en vísperas de la consulta del Sindicato Nacional de Trabajadores del Seguro Social, que está programada para mañana, 14 de octubre.
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0: 6:20 p.m. Si usted se encuentra en la capital del estado de Hidalgo, le invitamos a tomar total precaución porque está creciendo la movilización en Plaza Juárez. Integrantes de la Normal Rural Luis Villarreal, el MESHE, y de la CENTE se sumaron a las manifestaciones del personal del IMSS, que en estos momentos se concentra en Plaza Juárez. Estábamos viendo las transmisiones en vivo, están cantando el himno nacional. Estaremos siguiendo de cerca esta información y continuando con nuestra agenda de este martes. En el marco de la glosa del cuarto informe de gobierno de Julio Menchaca, cuyas comparecencias se desarrollan del 12 al 22 de octubre ante la 26ª legislatura del Congreso de Hidalgo, la diputada Tania Mesa Escorza cuestionó a la secretaria de Cultura, Neida Naranjo Baltazar, sobre un posible caso de nepotismo al interior de la dependencia. La legisladora solicitó aclarar los señalamientos relacionados con la presunta contratación de una familiar de la funcionaria, quien se desempeñaría como su secretaria particular.
9: Señalaron en aquella ocasión de la manifestación que usted tiene por secretaria particular una persona que es su familiar. Quiero saber si esto es cierto. Arely Mendoza Baltazar es su familiar y es su secretaria particular. ¿Es cuánto, presidente?
0: Ahora, durante su intervención, Naranjo Baltazar no respondió de manera directa al cuestionamiento sobre el posible vínculo familiar. Posteriormente, en una conferencia de prensa, la titular de Cultura sostuvo que los procesos de contratación se efectuaron conforme a los lineamientos establecidos por la Oficialía Mayor y señaló que de existir alguna irregularidad correspondería a la Contraloría intervenir.
10: Las dos colaboradoras que se encuentran en la Secretaría de Cultura están por las capacidades que cada uno de ellos tiene. Si existiera algún conflicto, la Contraloría
0: Sin embargo, Neida Naranjo Baltazar tampoco precisó si Arely Naranjo Baltazar, quien ocupa el cargo de secretaria particular con nivel administrativo 10C, mantiene algún parentesco con ella. Por otra parte, durante su comparecencia ante el Congreso de Hidalgo, la titular de la Secretaría de Hacienda, María Esther Ramírez Vargas, fue cuestionada por la diputada Tania Mesa Escorza sobre las posibles repercusiones financieras de la iniciativa que plantea reducir atribuciones a los cabildos municipales. La legisladora solicitó precisar si esta modificación podría afectar la administración de los recursos en los ayuntamientos, así como sus implicaciones en los procesos de evaluación realizados por las agencias calificadoras.
9: Hace unos días en este Congreso se aprobó una iniciativa polémica respecto a la reducción de facultades a los cabildos en los municipios del estado de Hidalgo para dar más facultades a los presidentes municipales. Quiero preguntarle desde su conocimiento técnico si esto va a perjudicar de alguna manera el tema financiero en los municipios, dado que usted nos menciona, por ejemplo, que las calificadoras para el estado de Hidalgo han evaluado, entre otros temas, más la disciplina financiera, la transparencia financiera y la gobernabilidad. Entonces, ¿usted considera que con esta iniciativa se ayudará financieramente a los municipios o es algo que va a tener afectaciones incluso en la hacienda pública municipal?
0: En respuesta, Ramírez Vargas explicó que las evaluaciones de las calificadoras a las que hizo referencia corresponden al gobierno del estado y no a los municipios, por lo que estableció una distinción entre ambos ámbitos de valoración financiera.
11: Estimada diputada, las calificadoras evalúan las acciones realizadas por el estado, no por los municipios. En este caso, pues, somos respetuosos de las iniciativas que presentan los diputados. Pues en materia hacendaria, la Secretaría pues se apegará a lo que determine la normativa. Respetamos la autonomía municipal y hacendaria.
0: Y también en esta comparecencia ante el Congreso local, la secretaria de Hacienda, María Esther Ramírez Vargas, informó que los ingresos propios de Hidalgo aumentaron 96% entre 2021 y 2025, al superar los 9.636 millones de pesos, sin incrementar las tasas de los impuestos vigentes. Asimismo, reportó una reducción del 42% en la deuda pública heredada y destacó que la entidad se mantiene entre las 5 menos endeudadas del país. En materia presupuestal, señaló que entre 2022 y 2026, los recursos estatales crecieron 37% hasta alcanzar los 75.343 millones de pesos. De este monto, para el presente ejercicio se contemplan más de 4.600 millones en infraestructura y cerca de 5.000 millones para programas sociales. 6 de la tarde con 25 minutos, pasamos a una noticia bastante buena, y es que Hidalgo consiguió una medalla de plata, una de bronce y dos menciones honoríficas durante la Olimpiada Mexicana de Informática y la Olimpiada Mexicana de Informática para Primaria y Secundaria 2026, certámenes de los que además fue sede nacional, con la participación de representantes de 25 delegaciones del país. En la categoría de bachillerato, Juan José Pérez Domínguez, estudiante de la preparatoria Dr. Alberto Suevich de Pachuca, obtuvo la medalla de plata, mientras que Iker Daniel Pérez, del Centro Educativo Calmecac, consiguió el bronce en la competencia de secundaria. Por su parte, José Alberto Lorenzana, del Colegio Antares de Tulancingo, y Maxe Luciel Quijano, de la Escuela Niños Héroes de Chapultepec, en Tezontepec de Aldama, recibieron menciones honoríficas por su participación. Las y los participantes seleccionados cursaron un programa de capacitación de 8 meses, desarrollado entre febrero y septiembre, mediante 4 etapas progresivas, enfocadas en programación, algoritmos y resolución de problemas. La dependencia señaló que estas acciones forman parte de la estrategia estatal para ampliar el acceso a la formación tecnológica y fortalecer las competencias digitales entre la población estudiantil. Cambiamos rotundamente de tema, nos vamos a cuestiones de seguridad, y es que la Secretaría de Seguridad del Estado de México inició una investigación interna contra 2 de sus elementos, señalados por presuntamente agredir a un automovilista que se negó a entregarles dinero durante una revisión vehicular en el circuito exterior mexiquense. Los hechos ocurrieron la mañana de este martes, a la altura de la caseta de Jorobas, con dirección a la autopista México-Querétaro, donde los uniformados habrían detenido al conductor por una supuesta infracción al reglamento de tránsito.
12: Si traes una ch*** rata, ¿qué te duele, güey? ¿Qué te duele, güey? Te sientes bien, ch*** marranito, ¿eh?
0: De acuerdo con los señalamientos, los agentes solicitaron una cantidad de dinero a cambio de evitar el traslado del vehículo al corralón. Tras lo ocurrido, la dependencia estatal informó que su unidad de asuntos internos ya abrió una carpeta de investigación para esclarecer los hechos y determinar las posibles responsabilidades de los elementos involucrados. Por otra parte, una mujer identificada como Mayra Ávila, alias La Gorda, quien fue detenida el 6 de enero de 2024 durante un operativo de la Guardia Civil de Zumpango y la Fiscalía General de Justicia del Estado de México, es señalada nuevamente por su presunta relación con actividades de préstamos bajo esta modalidad conocida como gota a gota. De acuerdo con la información difundida, su detención estuvo relacionada con presuntos cobros realizados mediante amenazas e intimidación a habitantes de distintos fraccionamientos de Zumpango, Estado de México. Tras permanecer recluida en el penal de Nezahualcóyotl, obtuvo su libertad por determinación de un juez del Poder Judicial mexiquense. No obstante, se desconocen los fundamentos de dicha resolución. Versiones difundidas recientemente a través de redes sociales señalan que la mujer presuntamente habría trasladado sus actividades a la unidad habitacional Nuevo Tizayuca, ya aquí en el estado de Hidalgo, donde se le vincula con otras personas señaladas por posibles prácticas de extorsión.
13: No, no, no, él me debe aparte, y él lo sabe.
14: No me han pagado.
13: Cristian.
14: No, yo le pagué. Nosotros le veníamos dando lo del pago de Cristian, que eran lo de 4,000 pesos. Nos dijeron que eran 5,000.
15: Me debes 10,000.
16: Se lo cobré. Y óigalo, escúchelo. Y menos.
0: Según estos reportes, las autoridades estarían dando seguimiento al caso. Un hombre presuntamente armado asaltó una casa de empeño ubicada sobre la avenida Juárez, en el centro de Tizayuca, donde habría amenazado a trabajadores y clientes para sustraer dinero en efectivo y diversos artículos de valor. De acuerdo con los primeros reportes, el individuo vestía una chamarra blanca y portaba un casco negro. Tras cometer el atraco, habría escapado a bordo de una motocicleta. De manera preliminar, se estima que el botín integrado por dinero, teléfonos celulares y joyería supera los 120,000 pesos, aunque la cifra no ha sido confirmada oficialmente. Elementos de la Policía Municipal y Estatal desplegaron un operativo de búsqueda en las inmediaciones. Sin embargo, hasta el momento no se reportan personas detenidas, ni se ha precisado si hubo lesionados durante este incidente. Y ya llegando a esta parte final de Enfoque Regional, en su tercera emisión, le comparto que un traumatismo cráneoencefálico fue la causa de muerte de Gerardo Germán Pineda, conocido en la lucha libre como El Búho, quien falleció tras recibir un martinete durante una función celebrada en Mineral de la Reforma. De acuerdo con los resultados de la autopsia, el impacto contra la lona le provocó un edema cerebral y una hemorragia que derivaron en su fallecimiento. Los hechos ocurrieron luego de una presunta discusión con el luchador hijo de Fishman, quien fue detenido y señalado por el delito de homicidio doloso. Posteriormente, el luchador recuperó su libertad tras alcanzar un acuerdo con los familiares de la víctima que contempla una indemnización superior a los 500,000 pesos. Hasta aquí la información. A nombre de la titular de este espacio, Alma Raquel Linares, yo soy Nadine Asjane, gracias a Yosimar Reyes que me acompañó en cabina de transmisión. Le invito a seguir de cerca nuestra página de Facebook, Super Estéreo 100.5 FM, para que pueda mantenerse informado de todo lo que está aconteciendo ahorita en el estado de Hidalgo con todas las manifestaciones. Y también siga disfrutando de la programación. En unos minutos, Fabiola Ortiz le estará acompañando. Buena noche, le espero mañana en punto de las 6 de la tarde.
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Las 6:59.

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2: Muy buenas noches. Estás en sintonía de Super Estéreo 100.5. Mi nombre es Jocelyn Sánchez y este es el avance informativo. El gobierno municipal de Pachuca, encabezado por Jorge Reyes Hernández, reportó la realización de 11.164 operativos de seguridad, la incorporación de 38 unidades policiales y la disponibilidad de 556 cámaras de vigilancia. Además, informó sobre la intervención de 65 espacios públicos y 24 monumentos, así como la atención de más de 198.000 toneladas de residuos. De acuerdo con el ayuntamiento, estas acciones forman parte de la estrategia para reforzar la seguridad, mejorar los servicios públicos y recuperar

0: espacios urbanos en la capital hidalguense. En otra información, un ciudadano denunció en redes sociales una presunta revisión policial injustificada en Huasca de Ocampo, aquí en Hidalgo. Según su testimonio, fue abordado por elementos de dos patrullas, quienes le indicaron que sería revisado porque coincidía con las características físicas de una persona sospechosa. El ciudadano cuestionó los criterios utilizados por los agentes y pidió que las intervenciones policiales se realicen con apego a la ley y respeto a los derechos humanos. Hasta el momento, no se cuenta con una postura oficial del gobierno municipal sobre estos señalamientos. Vámonos a información nacional, y es que Marcela Figueroa, titular del Secretariado Ejecutivo de Seguridad Pública Nacional, informó una reducción considerable en el delito de robo a vehículos con violencia, situación que también se repite en Hidalgo.
1: El delito de robo de vehículo con violencia a nivel nacional, al comparar octubre de 2024 con septiembre de 2026, vemos una clara tendencia a la baja, con una reducción del 55%.
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5: Bienvenidos, son las 7:06. Estamos, como siempre, bien acompañados porque mi querido Josimar está en controles.
6: Muchas gracias, afición. Esto es para vosotros. ¡Sí!
5: Me presento, soy Fabio Ortiz. Me quedo contigo hasta las 9 y tenemos mucho playlist en tu vida. Me dice.

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1: Justamente esta canción tiene una historia bastante peculiar. Aparte de que tiene muchísimos años y creo que es una de las canciones más icónicas de Ricardo Arjona, cada quien, ¿no?, la ve su historia como puede, pero definitivamente esta es una historia para los taxistas. Ricardo Arjona, 7:26.

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Las 7:35. Afortunadamente, hoy el clima estuvo bastante favorable. Está muy, pero muy rico y bien acompañado con Yuridia y yo por él.

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1: Te quiero recordar que por la mañana Chris anda en la unidad de móvil para llevarles a todos ustedes ese riquísimo pan

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1: 744.

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1: Tal cual, así se los digo. Son las 7:56, la hora para que vayamos programándonos para ir a cenar Deli Deli. ¿Qué se te antoja en este día? Híjole, hay que cerrar con broche de oro.

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1: Ya son las 8:01. Así de rápido se nos está yendo esta nochecita, pero lo vamos a hacer con Ale Guzmán. A recordarse dicho. Dime.

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1: No estaría nada mal comenzar a portarnos así, mal. 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

las 8 con 20 minutos. También entre la información que les tengo es que próximamente se va a inaugurar un lugar, un pollo brujo, muy cerca de aquí de Tula, así que atentos.

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1: Las 8 con 23 minutos, dale play a Ponzoña Musical.

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1: Correcto, les paso información porque Ricky Martin va a estar el domingo 25 de octubre en Los Mochis y el martes 27 de octubre en Puebla. Ya se enteraron. Así que si quieren caerle por allá a Ricky Martin, vivir la vida loca, ya saben en dónde va a estar. 8:30 minutos. Esto se llama Vuelve.

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3: Buenas noches, 8:34.

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0: 9:58 minutos. Gracias, millones de gracias a todos ustedes. Gracias por estar hasta esta hora con nosotros. Y bueno, todavía les falta porque Anita ya está tocando la puerta de cabina, ya está loca por entrar, por acompañarlos a todos ustedes para terminar este martes 13. ¿Cómo les fue? ¿Bien, mal? O más o menos, o no creen en eso, está bien, no pasa nada, o siempre nos va mal, ya definitivamente. Muy bien, le agradezco muchísimo a Josimar en controles.
1: Muchas gracias, afición, este para vosotros. ¡Sí!
0: Descansen corazones en Enrico, yo soy Fabio Ortiz, los espero el día de mañana en punto de las 9 de la mañana. Tenemos mucho cotorreo e información y buena música en Super Estéreo, el playlist de tu vida.

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2: Hola, hola, ¿cómo están? Buenas noches. Ya regresamos a la cabina de Super Estéreo. ¡Uy, qué buena canción! ¡Súbele! ¡Súbele!

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1: Las 9:08. Aquí llega Alejandro Fernández y nos canta A pesar de todo.

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1: Son las 9:11. Aquí te acompañamos hasta las 11. Josimar en la cabina de controles. Yo soy Ana Monroy y ahora nos vamos con los Tucanes de Tijuana. Esto es La Fiesta de los Panes, sonando ya en el playlist de tu vida.

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3: De febrero de 2010. Comunidades entre Hidalgo y Puebla. La gente escucha una explosión. Algunos ven una bola de luz cayendo del cielo. Llega Protección Civil. Llegan investigadores. Buscan durante días. No encuentran nada. Nadie pudo explicar qué había pasado, porque México no tenía forma de rastrear lo que cae del espacio. Eso cambió. Cada año entran a nuestro planeta más de 40.000 toneladas de material que lleva miles de millones de años viajando por el espacio. Son pedazos de asteroides y de núcleos de cometas. Entran a la atmósfera a velocidades de entre 11 y 70 kilómetros por segundo. A esa velocidad, el aire los calienta hasta que se funden y emiten luz. Esa luz es lo que llamamos estrella fugaz. Su nombre científico, meteoro. Aquel evento sin explicación en Hidalgo motivó a científicos a crear la Red Mexicana de Meteoros. Su nombre en náhuatl es Citlalín Tlamina. Citlalín Tlamina. Estrella que hace saeta. La idea nació en 2012. La construcción empezó con un modelo de madera hasta llegar a la estación actual, hecha en acero con cuatro cámaras sensibles al infrarrojo que filman la bóveda celeste las 24 horas del día. Ese detalle importa. La mayoría de las redes de meteoros en el mundo observan solo de noche. La de México también vigila de día, gracias a un dispositivo que llaman coronógrafo, aunque el nombre no es del todo exacto. Lo que hace es taparle el sol a las cámaras. Un motor mueve una varilla que sigue la trayectoria solar y va generando un eclipse artificial en cada lente, protegiéndola sin bloquear el resto del cielo. El equipo también desarrolló una red neuronal con inteligencia artificial que distingue automáticamente si lo que grabó la cámara es un meteoro o un avión. Si un objeto no se deshace por completo al cruzar la atmósfera y un trozo llega al suelo, eso ya es un meteorito. La red también busca localizarlos y recuperarlos. Los meteoritos son cápsulas de tiempo del sistema solar. Nos dicen de qué materiales se formaron los planetas. Incluso traen materia orgánica que pudo haber contribuido a la aparición de la vida en la Tierra. La primera estación se encuentra en el techo del Instituto de Geofísica de la UNAM. La segunda, en la cima del volcán Sierra Negra en Puebla. Para que funcionen como red, deben estar separadas entre 70 y 150

50 kilómetros. Así pueden cruzar datos y calcular con precisión la trayectoria real del objeto. Redes parecidas operan en España, Brasil, Chile y Estados Unidos. La mexicana tiene algo que las otras no. Estudiantes de la UNAM y del Politécnico construyeron buena parte del hardware y escribieron todo el software que es de código abierto. Ahora, la próxima vez que veas una estrella fugaz sobre México, puede que Citlalin Tlamina la esté grabando y sepa exactamente de dónde vino. Con información de la doctora Guadalupe Cordero III del Instituto de Geofísica de la UNAM. Un guión de Leonardo Santiago con información del portal Ciencia UNAM. Les saluda Mónica Genis.

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1: Minutos ya, listísimos estamos para leerlos también a través de nuestro WhatsApp y de redes sociales. Gracias por contactarnos. Vamos con Cumbia Pedregal y Daphne Michelle. Esto se llama Tú Nunca Lo Sabrás.

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1: Las 9 con 26 minutos. Acá tenemos saludos como cada noche para Chepis y compañía. Está escuchándonos a través de su FM desde Ixmiquilpan. Bonita noche para Pau y para Pato también. Rey Diamante llega para cantarnos Laura no está.

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1: Son las 9:30. Lucero nos canta fuertes declaraciones de lo más reciente en la producción de este año. Disfrútala en el playlist de tu vida.

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8: Son las 9:35 minutos.

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2: Las 9:39.

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1: Son las 9:52 y esta colaboración sí nos encanta. Es de Vagón Chicano con Bronco. Esto se llama Viernes sin tu amor, sonando ya en el playlist de tu vida.

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1: Son las 10 de la noche con 2 minutos. ¿Qué te falta por hacer en este martes? Ya estás trabajando, ya estás descansando, ya cenaste, ya te estás acomodando. Deli, para reposar lo que resta de la noche, aquí te acompañamos ahora con este gran clásico de los Bukis, aquí en el playlist de tu vida.

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1: Ya a las 10 de la noche con 6 minutos y ahora es momento de presentarte a Selena recordando este que es uno de sus grandes éxitos como La Flor aquí en el playlist de tu vida.

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1: Son las 10 de la noche con 9 minutos. Vamos con Ricky Martin. Lo mejor de mi vida eres tú. Es también con Natalia Jiménez.

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2: Vamos a llegar al inicio de los noventas. Este exactamente es el 92, de la producción Con Sentimiento y Sabor. La canción se llama Tan Bonita. Ya a las 10

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1: Son las 10:25. ¿A que no le cuentas? Es lo que nos canta Ednita Nazario.

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1: Son las 10 de la noche con 34 minutos y aquí te presentamos a La Mafia con Ricky Muñoz. ¿Qué tal esta colaboración? Se llama Un Adiós, es de dos, sin duda alguna. Y te la dejo para que la disfrutes en esta noche de martes aquí en el playlist de tu vida.

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0: 11:59 y ya estamos diciendo bye bye en esta noche de martes. A los que nos acompañaron desde tempranito, a los que llegaron al mediodía, a los que se quedaron en la tarde y en la noche, mil gracias por estar aquí. Agradecemos también a Yosimar en la cabina de controles.
1: Muchas gracias, afición. Esto es para vosotros. ¡Sí!
0: Que nos acompaña desde las 6 de la tarde y hasta las 12 de la noche. Yo ya me retiro. Les mando muchos besos. Espero que descansen rico, que sueñen deli. Mañana, si Dios quiere, aquí nos escuchamos en punto de las 2:30 de la tarde. Buenas noches.

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2: ¿Ya sabes qué preparar para la comida de la semana? En el

0: Platillo sabio de hoy, la chef Mónica Mannion nos comparte una receta de lomo de cerdo en salsa cremosa de mostaza. Una opción sin complicaciones para que comas bien y cuides tu presupuesto.
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2: Bienvenidas y bienvenidos a Revista del Consumidor Radio. Soy la chef Mónica Mannion y para el platillo sabio profeco de esta ocasión prepararemos un delicioso lomo de cerdo en salsa cremosa de mostaza acompañado de un puré de papa rústico. Los ingredientes que vamos a necesitar son 900 gramos de lomo de cerdo, 5 papas blancas grandes, 200 mililitros de crema, 2 cucharadas de mostaza Dijon, el jugo de un limón y su ralladura, 60 gramos de mantequilla sin sal, 500 mililitros de leche, 3 dientes de ajo finamente picados, un pequeño manojo de perejil, aceite, sal y pimienta al gusto. Vamos al procedimiento. Comenzaremos pelando las papas y cortándolas en trozos grandes para cocinarlas en agua con sal durante 10 minutos hasta que estén suaves. Escurrimos y machacamos con 60 gramos de mantequilla sin sal y leche caliente. De verdad, no tienen que machacar hasta que se quede muy suave la papa. Podemos dejar esos pedacitos que nos van a dar una textura rústica y es exactamente la que necesitamos. Para terminar el puré, sazonamos con sal y pimienta negra molida. No hay que olvidar probarlo para saborear la sazón y que este sea de nuestro gusto. Cortamos el lomo en medallones y después lo salpimentamos. Ojo, es muy importante lavarnos las manos después de manipular la proteína para evitar cualquier tipo de contaminación. Después, agregamos 2 cucharadas de aceite al sartén, doramos los medallones por ambos lados hasta que estén bien sellados y cocidos. Para esto, el sartén debe estar bien caliente. Los retiramos y los reservamos en un plato para que en esa misma sartén cocinemos la salsa y tome el sabor de la proteína y el sellado. Para la salsa, sofreímos ahí mismo 3 dientes de ajo finamente picados. Luego, añadimos 3 cucharadas de mostaza Dijon, 200 mililitros de crema, el jugo de un limón y su ralladura. Mezclamos y cocinamos a fuego bajo durante 2 o 3 minutos. Y no se imaginan qué espectáculo de salsa. Se puede utilizar con cualquier otra proteína o pasta. De verdad, la tienen que probar. Regresamos el lomo a la sartén, lo cubrimos con la salsa y lo tapamos. Dejamos cocinar 2 o 3 minutos. Para emplatar, servimos 2 medallones de lomo, los bañamos con esa deliciosa salsa y servimos una porción generosa de puré de papa. Lo último es darle ese toque fresco y agregamos el perejil finamente rallado. No olviden que el platillo sabio profeco es fácil de preparar, tiene muy buen sabor, aporta un balance nutricional y en este caso rinde para 6 porciones. Anímense a prepararlo y cuéntenos en nuestras redes sociales cómo les fue. No olviden que también pueden ver esta receta en el canal de YouTube Profeco TV. Soy la chef Mónica Mannion y fue un gusto cocinar con ustedes en Revista del Consumidor Radio. Hasta pronto.
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1: Son las 12:03.

0: Son las 12:24.
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2: Son las 12 con 33 minutos.

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2: La una con un minuto.

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2: La 1 con 35 minutos.

0: La una con 55 minutos.
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1: Las 2:02.

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1: Las 3 con 4 minutos.

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0: Las 3 con 25 minutos.
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1: Las 4 con 7 minutos.

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1: Las 5 con 8 minutos.

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1: La 5 con 41 minutos.

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1: Marco. Marco, me uno a esta gran fiesta con todo el respeto y la admiración que me inspiras como artista, pero sobre todo como persona. Tú eres nuestro gran poeta. Felicidades, amigo.

0: Las 5 con 51 minutos.
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1: Tropical Trudy también en el Pacífico continúa fortaleciéndose al sur de las costas de Oaxaca y Guerrero y origina lluvias puntuales muy fuertes sobre dichos estados. Además, el frente frío número 2 sobre los estados del norte del país ocasionan lluvias en Oaxaca, en Chihuahua, en Coahuila y en Durango. Es el pronóstico meteorológico para esta mitad de semana, Carlos.
2: Muy bien, muchas gracias, Fabiola. El día de ayer, martes 13, ese que dicen ni te cases ni te embarques y que ya explicamos muy temprano ayer de qué se trataba y por qué, de dónde venía lo de martes, de dónde el 13, de dónde está, pues, superstición, ¿no? Como nos enseñaron, como se dice, sobre la fila 13, el piso 13 y muchas otras cosas. Bueno, pero hoy es 14. Hoy es miércoles 14. Ayer la presidenta Claudia Sheinbaum, pues dio nota, y dio nota por varios lados y en varios momentos. Fíjese que la presidenta hizo una especie de enlace, programa digital.
1: Un live.
2: Un live.
1: Como dicen
2: live,
1: los influencers. Como dicen,
2: puede decir, como dicen los chavos, no, bueno, un live, que es eso, sí, esa comunicación. Y al estar leyendo preguntas de los que estaban participando, pues le preguntan una cosa ahí, digamos, ruda, ¿o no? Y le dicen, ¿que usted fuma mota? Y la presidenta dice, no, es falso. Y mire, la presidenta estaba hablando sobre el tema, y ahora Fabiola nos va a decir por qué estaba hablando ayer particularmente del tema de la violencia en las infancias, de las redes sociales, de las plataformas digitales, de los dispositivos móviles, de las escuelas, de toda esta discusión que no es solo en México, de una discusión casi global, ¿no? Por lo menos en el mundo occidental, y esta convergencia tecnológica que de repente hace pensar, y hechos, claro, hechos graves, violentos, como balaceras, como adolescentes asesinando a otros adolescentes, a maestros, y entonces se abre toda esta reflexión de cuidado, cuidado con lo que consumen, cuidado con que viven inmersos en una burbuja digital, en redes, en plataformas, en el mundo de los me gusta, de los no me gusta, de ser parte o no formar parte de una sociedad, de una comunidad, de un grupo que en particular les puede interesar. Bueno, pues la presidenta Sheinbaum ayer estaba hablando, porque viene Fabiola, el

0: tema de pues esta, digamos, restricción o normas para regularizar y tener criterios, ¿no? De en las escuelas, dónde sí, dónde no, cuándo sí, cuándo no.
1: Y que es a través de un decreto, Carlos, que ya nos adelantaba el gobierno federal la semana pasada, para garantizar que las plataformas digitales sean espacios seguros para niñas, para niños y para adolescentes. Ayer, en este live que hizo la presidenta Claudia Sheinbaum, informó que hoy se va a publicar este decreto.
0: Bueno, pues de eso hablaba la presidenta. Le preguntan que si consume drogas y la presidenta contesta lo siguiente.
2: Usted parece adicta, déjale. Les voy a decir una cosa. Hubo una periodista que dijo que yo usaba drogas. Es falso, absolutamente falso. Lo que pasa es que hay muchas fake news en las redes. Tengan mucho cuidado. Hay que tener mucho cuidado de lo que dicen luego las redes sociales. Hay muchísimas fake news. Qué bueno que me lo preguntaron para que lo pudiera aclarar.
0: Bueno, pues eso dijo la presidenta. Qué bueno que me lo preguntaron para que lo pueda aclarar. Y, pues, simplemente cada quien tendrá su opinión. Yo celebro que la presidenta ventile estas cosas, las normalice, las confronte, y así pues va a lo que sigue y a lo que sigue. Antes de esta, de este live y de este comentario, insisto que me parece que es nota que la presidenta aproveche una pregunta y dice, déjala, no, vamos a contestarla. No consumo drogas, eso es completamente falso, ¿cómo pasan a pensar ustedes que yo andaría en eso? Bueno, antes la presidenta, en un evento muy significativo del Consejo Coordinador Empresarial, celebrando sus primeros 50 años, una pues demostración, digamos, de continuidad en el mundo empresarial mexicano, con una explicación de cómo surge en 1976 formalmente, pero desde 73 en los regímenes de Luis Echeverría, se venía del régimen de Gustavo Díaz Ordaz, pues los empresarios deciden coordinar lo que cada quien hablaba, sus esferas de influencia, en fin, ayer manteles largos, Consejo Coordinador Empresarial, Pepe Medina Mora, el presidente de este consejo, con una exposición y un discurso de llamar la atención impecable. Iba a decir implacable, es que estoy viendo un asalto de un automovilista. Impecable, el discurso, la articulación y con la presidenta ahí. Y después la presidenta presentando una serie de programas de inversión, anunciando una serie de estímulos fiscales, comentando y confrontando el tema de la calidad crediticia, la calificación para México, el déficit fiscal, etcétera. Ayer la presidenta, insisto, ante empresarios reunidos en este aniversario, habló de facilidades fiscales, de simplificación de trámites y medidas para ampliar el acceso a servicios financieros. Todo esto con un solo objetivo, impulsar la inversión y el crecimiento económico.
3: Y le propuse a la Secretaría de Hacienda que el próximo año, a todos sin tener límite, quienes tengan deudas con el fisco pueden pagar sin multa, sin recargo, sin nada. El próximo año se puede pagar sin ninguna multa, sin ningún recargo, a cualquier monto.
0: Bueno, pues anuncio importante. Por su parte, el presidente del Consejo Coordinador Empresarial, el CCE, José Medina Mora, señaló que entre los principales retos de México está reducir el déficit fiscal y el ritmo de endeudamiento para conservar la calificación crediticia. Y en otros temas, el otro gran tema para nosotros esta mañana de miércoles 14 de octubre, la salud del Papa León XIV. ¿Cómo cambia la narrativa en tan solo 24 horas? Hablábamos de una operación programada para un nódulo pulmonar, programado, insisto, con lo cual, pues, había una especie de baja de alerta, ¿no? Es decir, se ha intervenido, hay que estar pendientes, los que creen, los que tienen esa afiliación religiosa, pues fueron llamados a orar por la salud del Papa. Hoy la nota es que el Papa León XIV tiene cáncer de pulmón y que ese cáncer, ese nódulo, fue extirpado con éxito. Mire, nada más para darle una dimensión, porque creo que los contextos siempre ayudan. Las cinco mayores religiones del mundo, ¿cuáles son? El cristianismo, con todas sus denominaciones, ojo, el cristianismo, porque de católicos es la segunda a nivel mundial, pero el cristianismo, digamos, es la primera, con el 28% de la población. 2.300 millones de seres humanos profesan religiones cristianas. 2.000 millones, o sea, de 2.300 pasamos a 2.000 millones el Islam. 25.6% de la población mundial. Las

0: principales ramas, la sunita y la chiita. Luego, 1.200 millones de seres humanos profesan el hinduismo, lo practican, 324 el budismo y 5, o sea, en quinto lugar, 15 millones, el 0.2% de la población, el judaísmo. Pero, ¿cuántos católicos específicamente? 1.422. Así, millones de personas. ¿Cómo quedaría este grupo de membresía religiosa? Musulmanes, 2.000 millones. Católicos, 1.400 millones. Hinduistas, 1.200 millones. Budistas, 324. Y judíos, 15 millones. ¿Cuáles son las probabilidades de éxito, supervivencia, tras extraer el cáncer de pulmón del Papa León XIV? Dice la inteligencia artificial, con base en la información de todo el mundo, que las probabilidades de supervivencia del Papa se sitúan entre el 80 y el 98% a los 5 años, debido a que el adenocarcinoma pulmonar, que se detectó en una fase muy inicial, en estado clínico 1, fue completamente localizado. Cabe aclarar un detalle técnico: al sumo pontífice no se le extirpó el pulmón completo, sino únicamente el lóbulo inferior del pulmón derecho mediante una lobectomía por cirugía videoasistida, que es mínimamente invasiva, esto en la policlínica Gemelli. El Vaticano informó que el Papa León XIV fue diagnosticado con cáncer de pulmón tras someterse a una cirugía para extirparle el lóbulo inferior derecho del pulmón. Al momento se desconoce si tendrá que ser sometido a otros tratamientos como radioterapia o quimioterapia. El pontífice estuvo aproximadamente 3 horas en el quirófano, aunque dicen que la intervención duró 1.5 horas, mientras que la intervención ya está 90 minutos y el equipo médico reportó que la operación fue exitosa y que no tuvo mayores complicaciones. La Conferencia del Episcopado Mexicano llama a sus fieles católicos a unirse en oración por la salud del Papa.
1: Y en otros temas, como lo anunciaron y aquí le dimos a conocer, trabajadores del IMSS marcharon en la Ciudad de México, del Centro Médico Nacional Siglo XXI, a las oficinas centrales del Instituto en Reforma, para exigir un aumento salarial directo del 10%, abasto de medicamentos, contratación de personal, mejores condiciones laborales y la destitución de su líder sindical, Rafael Olivos. Advirtieron que marcharán cada 15 días hasta que caiga Rafael Olivos. También hubo movilizaciones en varios estados, como Coahuila, Hidalgo, Chihuahua, Veracruz, Jalisco, Aguascalientes, Campeche y Puebla. Escuchemos parte de las consignas.
2: No caiga la cabeza de Olivos y se llama un congreso extraordinario representado por las bases de forma democrática. Vamos a marchar cada 15 días. Mientras no caiga Olivos, cada 15 días vamos a marchar.
3: ¡Olivos va a caer! ¡Olivos va a caer!
1: Durante la marcha, los manifestantes realizaron un pase de lista frente al plantón de Ayotzinapa. También guardaron un minuto de silencio en memoria de las madres buscadoras que han perdido la vida. Autoridades capitalinas informaron que se registró una afluencia aproximada de 7.000 personas y esta movilización se desarrolló de manera pacífica y concluyó con saldo blanco. Y ante estas protestas, el director general del instituto, Zoé Robledo, negó en entrevista con Poncho Gutiérrez, que usted puede consultar completa en nuestro sitio, en enfoquenoticias.com.mx, negó que hay una disminución presupuestal. Sin embargo, evitó responder si cuentan con los recursos necesarios para cubrir el aumento salarial del 10% que exige la base trabajadora. Escuchemos.
4: Nunca se ha disminuido el presupuesto del Seguro Social. Ahorita estamos concentrados en la acción de atender, escuchar a quienes nos dicen que hay algún tema que tiene que ver con su centro de trabajo. Entonces, lo demás es algo que ya hay un procedimiento en donde se llevará a cabo mañana y nosotros estaremos atentos.
0: El gobernador de Jalisco, Pablo Lemus, informó que todas las personas que fueron detenidas durante la marcha del pasado domingo frente a Casa Jalisco ya fueron liberadas. Lemus reconoció que durante el operativo policial se cometieron graves errores y excesos por parte de los elementos de seguridad.
5: Personalmente he revisado decenas de videos de la manifestación frente a Casa Jalisco y debo reconocer que fue un operativo con graves deficiencias que en el momento más crítico se salió de control. Hubo uso excesivo de la fuerza y hubo detenciones injustas.
0: Bueno, pues cambia el discurso de vamos a investigar, a reconocer lo evidente, lo obvio. Se tardó.

0: gobernador Lemos, pero pues la realidad se impone, los hechos hablan por sí mismos y ahora pues a apechugar, a amoldarse a un discurso en el que irán por los policías que cometieron los excesos. Ojalá llegue en la cadena de mando hasta la política, digamos, que se instruye a esos cuerpos que obedecen y que atienden, insisto, instrucciones. Por cierto, la Comisión Nacional de los Derechos Humanos atrajo la investigación por presuntas violaciones a derechos fundamentales.
1: Autoridades de Morelos negaron haber sido doblegadas tras haber liberado a José David Vergara, el Güero Jim, líder del grupo delincuencial La Empresa, vinculado a Pueblos Unidos, cuya captura desató bloqueos, quema de vehículos y la retención de tres agentes, esto que ya se le conoce como el Morelazo. Así lo afirmó el fiscal general del estado, Fernando Blumecron Escobar.
2: Es importante precisar que los hechos ocurridos en Totolapan no pueden analizarse de manera aislada, ni reducirse a la afirmación de que la delincuencia doblegó a las autoridades. La fortaleza del Estado no se demuestra poniendo innecesariamente en riesgo la vida de las personas.
0: Bueno, pues lo que dice el fiscal general del Estado de Morelos es cierto hasta un punto, pero también es cierto, aunque no lo reconozcan, que doblegaron a las fuerzas del Estado. Y sí, la responsabilidad, la altura de miras, ponderar, jerarquizar, qué es lo más importante en ese momento, por supuesto, no poner en riesgo al resto de la población, pero que atrapen a uno y que les armen un desmadre, con el perdón de la palabra, y que luego terminen por canjearlo por tres que los tenían secuestrados, ¿en dónde? Dígame que eso no es doblegar al Estado o a las fuerzas estatales, municipales, por parte de la delincuencia. Lo es, con todas sus letras. Un juez cerró el proceso penal contra Francisco Garduño. ¿Recuerda usted quién es Francisco Garduño? Fue muy cercano a López Obrador, muy cuate de él, excomisionado del Instituto Nacional de Migración. En 2023, en marzo de 2023, una estación migratoria en el norte del país se incendió. Había una revuelta. Los que estaban, ojo, un centro de detención migratoria, no era una cárcel, no estaban detenidos, no estaban procesados, estaban retenidos por un tema migratorio. Y ante las malas condiciones que había, se manifestaron, se pelearon, le prendieron fuego a los colchones. ¿Qué hizo los responsables de ese centro? Se salieron y los dejaron encerrados. Se murieron 40 y 25, 27 quedaron lesionados. Esto en marzo de 2023. Y como dirían algunos, no hubiera sido un panista, un priista o otro que no fuera de cercano a López Obrador, porque estarían pidiendo cárcel para Francisco Garduño, como las familias lo pidieron. No por una responsabilidad directa. Francisco Garduño no estaba en el centro de detención migratoria, no. Pero era la cabeza política responsable. Amolinar Orcasitas ni estaba en el seguro, era secretario de comunicaciones y por guardería subrogada en ABC, en Hermosillo, Sonora, donde fue otra tragedia, pues hasta que se murió, nunca dejaron de pedir que tuviera toda la responsabilidad. Decían lo mismo, pues no directa, él no estaba en la guardería, pero él fue artífice de la política que subrogó guarderías en lugares que no deberían. Y esto del Instituto Nacional de Migración, Néstor, nada, ¿eh? Y ayer el juez extinguió la causa, digamos, penal contra Francisco Garduño. Claro, hay recursos, los inconformes podrán apelar a otras instancias. Esta decisión del juez surge tras considerar que Francisco Garduño cumplió con las medidas impuestas, entre ellas prever la reparación del daño, una disculpa pública y que pues nunca huyó, que siempre estuvo localizable. La defensa de las víctimas anunció que impugnará esta, insisto, polémica resolución.
1: Fue vinculado a proceso Iván Casarín, alias El Tanque, presunto operador del cártel Jalisco Nueva Generación, por su probable participación en los delitos de delincuencia organizada, secuestro, portación de armas de uso exclusivo de las Fuerzas Armadas y contra la salud. Permanecerá en prisión preventiva en el penal del Altiplano.
0: Estados Unidos impuso sanciones a 4 personas y a 11 empresas vinculadas al cártel del noreste por presuntas actividades de lavado de dinero. La red utilizaba negocios relacionados con carreras de caballos, construcción, transporte de carga y los sectores petrolero y gasífero.

0: para blanquear sus recursos. Por su parte, la Unidad de Inteligencia Financiera, la UIF, informó que detectó movimientos inusuales de efectivo, transferencias nacionales, transferencias internacionales, compra de vehículos de lujo, joyas e inmuebles, así como inconsistencias fiscales en estas empresas. Le bloquearon todas las cuentas.
1: Luego de comparecer ante la Junta de Coordinación Política del Senado, el secretario de Seguridad, Omar García Harfuch, aseguró que Amílcar Olán, el amigo de Andy, está ubicable. Reiteró que corresponde a la Fiscalía General de la República informar si este empresario figura en alguna carpeta de investigación sobre sus presuntos vínculos con El Tanque, el operador del cártel Jalisco Nueva Generación.
2: Todas las líneas de investigación se incorporan a la carpeta de investigación. En esa carpeta de investigación se incorpora todo lo que tenga que ver con el delincuente que detuvimos. Si tiene que ver alguna otra persona como la que usted refiere, estará en la carpeta de investigación y será investigado. Pero ya le corresponde a la Fiscalía General de la República darlo a conocer. Hasta donde tenemos entendido y los últimos reportes, está ubicable, sí.
0: En otros asuntos, el senador de Morena, Adán Augusto López, defendió a Andrés Manuel López Beltrán, a Andy, a quien calificó como una persona honesta, pero sobre todo como víctima de una campaña de desprestigio ante los cuestionamientos por sus presuntos vínculos con el empresario Jorge Amílcar Olán Aparicio y otros negocios. Esto fue lo que dijo Adán Augusto. Oye, olla.
3: ¿Pero usted metería las manos al fuego por él?
4: Con mis amigos, siempre. Yo creo que es una persona honesta, íntegra, y que ha sido objeto de una campaña mediática brutal. Nunca se había visto en el país.
1: Tatiana Cloutier, Waldo Fernández y Andrés Mije sumaron fuerzas para exigir a Morena que reconsidere la designación de Clara Luz Flores como coordinadora de la Cuarta Transformación en Nuevo León. Aseguraron que no es el perfil idóneo para el Estado. Escuchemos a Tatiana Cloutier.
5: Una persona que lleva en caída libre y que si no la detenemos a tiempo va a ser más difícil que la Cuarta Transformación, que estamos apoyando a la presidenta, pueda llegar a Nuevo León. No estamos y no aceptamos de ninguna manera que un perfil como el de la actual coordinadora sea quien aparezca en las boletas en el próximo proceso electoral, porque esto daña enormemente al movimiento.
0: El Senado de la República aprobó con el voto en contra de la oposición la reforma a la ley aduanera propuesta por el Ejecutivo Federal, la cual busca ampliar las facultades de fiscalización y endurecer las causas para el embargo precautorio, así como combatir el huachicol fiscal.
1: El Pleno de la Cámara de Diputados aprobó la Ley Federal de Derechos 2027. Aumentan costos en visas, derechos migratorios, navegación aérea y en el sector salud privado, mientras que la Comisión de Hacienda avaló la Ley de Ingresos para el siguiente año. Este proyecto prevé una captación de 10.6 billones de pesos.
0: La empresa AT&T llegó a un acuerdo para vender su filial en México al consorcio integrado por Grupo Televisa y Fintech Holdings por $2,000 millones, algo así como 39,000 millones de pesos. Se prevé que esta transacción concluya durante el primer trimestre del próximo año, una vez que obtenga las autorizaciones regulatorias necesarias en México. AT&T le vende a Televisa y Fintech Holdings, AT&T México. En información internacional, son las 6 de la mañana con 25 minutos ya. El Departamento del Tesoro de Estados Unidos informó que impuso una multa de $1,200 millones a Bank of America por violar leyes contra el lavado de dinero. Leí una cabeza en el financiero que me gustó mucho, dice, le cayó la voladora a Bank of America. La sanción se debe a la entidad no habría reportado adecuadamente más de $5,000 millones en transacciones sospechosas.
1: Y la administración de Donald Trump redujo de 30 a 10 días el plazo que tienen los refugiados para impugnar la terminación de su estatus migratorio. Según críticos, esta medida podría hacer que miles de personas que huyeron de la persecución y las guerras en sus países de origen sean deportadas.
0: 6 de la mañana con 26 minutos. Volvemos.
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4: Mara, ¿cómo estás? Muy buenos días.
5: Muy bien, ya muy despierta, ¿eso? Carlos. Auditoría de Enfoque, pues muy temprano también del INEGI, porque nos informa que ingresaron a México 1.3% más personas viajeras desde el extranjero en agosto de este año y salieron 5.5% más residentes del país a tasa anual. Esto quiere decir que en agosto ingresaron al país 7.985.000 viajeros internacionales, 1.3% más que en el mismo mes del 25. Y de esta cantidad, 3,768,000, es decir, el 47.2%, entraron como turistas internacionales, residentes en el extranjero que se han hospedado al menos una noche en México. Ingresaron 0.5% menos que en agosto del 25, pero 4 millones de estos lo hicieron como excursionistas internacionales, pero lo malo es que no pernoctaron en su viaje. Y todo esto quiere decir que en agosto de este año, el flujo de viajeros internacionales en México mostró un crecimiento general impulsado por el excursionismo y los viajes al extranjero, mientras que el turismo internacional con pernocta experimentó pues una leve contracción. Y bueno, pues ya dabas a en el inicio de la emisión, pues a conocer este anuncio que hizo el Consejo Coordinador Empresarial, particularmente la presidenta Sheinbaum, de que en el próximo año pues continuará este programa de regularización

0: fiscal, habrá inversiones, hay un panorama optimista, y de esto nos va a platicar Ernesto Gloria, que estuvo por ahí, estuvo presente. Te saludo, Ernesto, buenos días.
1: ¿Cómo estás, Mara? Carlos, auditorio de Enfoque, muy buenos días a todos. Efectivamente, el sector privado agrupado en el Consejo Coordinador Empresarial conmemoró el 50 aniversario del organismo creado para consolidar una voz unificada que se expresara a favor de la libre empresa, los salarios y la inflación, así como los excesos gubernamentales, además de armonizar las posiciones entre los distintos organismos que lo integran. A la conmemoración acudió como invitada la presidenta de México, Claudia Sheinbaum, quien afirmó ante los integrantes de ese organismo que la economía del país sigue creciendo. Les habló de todas las acciones conjuntas que han tenido, en especial en lo relativo a las inversiones mixtas bajo un nuevo esquema. Afirmó que sin contar con la inversión privada, ese rubro de las mixtas sumará en toda su administración una inversión total de 8,400,000,000,000 de pesos. Dijo, nunca antes visto en un sexenio. La presidenta Sheinbaum anunció que para apoyar a las empresas seguirá este programa de regularización fiscal sin límites en el monto para el 2027. Vamos a escuchar cómo lo dijo.
2: La continuidad del programa de regularización fiscal, esta es una gran noticia para ustedes. El día de hoy se va a aprobar la ley de ingresos y le propuse a la Secretaría de Hacienda que el próximo año, a todos sin tener límite, quienes tengan deudas con el fisco pueden pagar sin multas, sin recargos, sin nada. El próximo año se puede pagar sin ninguna multa, sin ningún recargo, a cualquier monto.
1: Y bueno, esta noticia, como ya lo escuchamos, fue bien recibida. La presidenta les afirmó que estamos en el séptimo lugar de crecimiento económico en el último trimestre, por encima de Colombia, Turquía, Polonia, Letonia, y fue más allá. Dijo que incluso por encima de la media de la OCDE. Les dijo que pese a las diferencias, cuando se trabaja anteponiendo al país, se avanza. Por su parte, el presidente del organismo Cúpula Empresarial, José Medina Mora, afirmó que pese a todos los episodios como crisis, devaluaciones y fenómenos hidrometeorológicos y sísmicos que ha vivido México, el sector privado ha trabajado junto con el país, los gobiernos y la sociedad. Añadió que el CCE ha hecho algo fundamental: sumar capacidades, construir propuestas y encontrar acuerdos. En ese marco, destacó que la pluralidad de los organismos que lo integran permite conciliar posiciones. Sin embargo, afirmó que el organismo no es oficialismo, ya que es una institución. Escuchamos a José Medina Mora.
3: Es importante recalcar que el CCE no es oficialismo, el CCE no es oposición, el CCE es institución. Y desde la institución es que abrimos este diálogo con las autoridades, en donde expresamos con toda libertad y franqueza y también respeto nuestro punto de vista de qué es lo que nos parece que debiéramos hacer para lograr un mejor México.
1: En ese rubro recordó el esfuerzo que se ha hecho desde el sector privado para controlar la inflación con programas como el PASIC. Dijo que la experiencia demuestra que cuando cada parte cumple su responsabilidad, el diálogo produce resultados para las familias. De cara a los próximos 50 años, Medina Mora indicó que se organizarán foros regionales por todo el país para recabar la opinión de las empresas de todas las regiones, de todos los sectores y de todos los tamaños, para que cuando sea el 2076, bueno, pues tengamos ese mejor México que todos queremos. Mara, Carlos, el reporte que les tengo esta mañana.
0: Muchas gracias, Ernesto. Y bueno, Carlos, pues dos noticias también así frescas. En Estados Unidos, la inflación, se acaba de informar, se ubicó en septiembre en una tasa anual del 2.6%, y esto pues es por encima de la expectativa del mercado, que esperaba 2.5. Ya veremos la reacción en el transcurso del día. Y la otra, que también ya reportabas, ayer se da a conocer esta venta de AT&T en México, donde se acordó vender el 100% de las operaciones en México a este consorcio formado por Televisa y FinTech Holdings, 50% cada uno, por $2,000 millones. Y bueno, pues es que el motivo es que AT&T busca concentrar sus recursos en infraestructura de fibra óptica y redes 5G en Estados Unidos. Esto tras años de fuerte competencia que tiene aquí con América Móvil. Uh-huh. Y el impacto para usuarios, pues hay que decir que los más de 24.7 millones de clientes mantendrán sus servicios, planes y coberturas sin cambio inmediato. Así que, bueno, pues se prevé que esta operación concluya formalmente el primer trimestre del 27, tras la revisión de las autoridades regulatorias, que seguramente no tendrán alguna objeción.
4: Sí, sí, tiene que pasar por la de competencia económica, antimonopolios, registro de propiedad industrial, todo. Y bueno, ya escucharemos en la tercera emisión de Enfoque, seguramente Alicia

0: Salgado hablar sobre el tema, porque pues tiene muchas implicaciones. A ver, la acción de Televisa, vamos a ver cómo se comporta. Recordar, Mara, que hace apenas unas semanas Martín Carmona nos contaba cómo Televisa se desenlistó de este paquete de 30 acciones, una bolsa, ¿no?, que uh-huh. cotiza en Nueva York, que le llaman pues el IPC mexicano. ¿Y cómo va Televisa y la competencia, ¿no?, esta eterna siempre con América Móvil? Vamos a ver en qué se traduce este anuncio y esta cabeza de los 2,000 millones de dólares de Televisa y FinTech por AT&T en su filial México. Muchas gracias, Mara.
1: Claro que sí, buenos días.
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12: Y así los Juegos Olímpicos México 68.
13: Décima novena Olimpiada México 68.
14: Mientras 6,059 atletas competían, 4,374 informadores extranjeros de prensa, radio, televisión y cine difundieron las noticias en el ámbito internacional con la ayuda de complejos equipos técnicos.
12: Y sí, tuvimos un gran héroe los mexicanos. En 1968 se ganó la primera y única medalla de oro en la historia de la natación. Lo logró Felipe el Tibio Muñoz.
13: Consigue proclamarse campeón en los 200 metros braza en una final emocionante.
12: Ya en la última vuelta, en los 100 metros restantes, estaba en la cuarta posición y así
13: logró llegar al primer puesto y colgarse la medalla de oro. Una fiesta absoluta en la alberca olímpica que se ubica en División del Norte y en Río Churubusco, en esa esquina,
12: en la Ciudad de México. México tuvo a su héroe con Felipe el Tibio Muñoz.
13: Fueron 3 de oro, 3 de plata y 3 de bronce, pero la más grande sin duda, la del tibio.
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0: 8 del. Estamos 6 de la mañana con 41 minutos. Ya se ve que.
16: Ya nos queremos ir.
0: Que nos queremos. 8, ¿eh? No. 6 de la mañana con 41 minutos en este miércoles 14 de octubre. Gracias por continuar en esta primera emisión de Enfoque. Javier Trejo Garay, te saludo siempre presente. Con gusto. ¿Qué traemos?
16: Muchas gracias, mi querido Carlos. Hola, Fabi, buenos días.
1: Muy buenos días, Javi. Marita,
16: buenos días. Bueno, pues Champions, porque empezó el día de ayer la

0: Segunda jornada de la Liga de Campeones de Europa, con partidos muy interesantes, de hecho resultados que de verdad llaman la atención, como por ejemplo, yo con todo respeto nunca he escuchado hablar del Viking FK, no sé si ustedes han escuchado alguna vez de ese equipo.
1: No.
0: Viking FK es de Noruega, es el campeón noruego, bueno, subcampeón noruego, y acabó empatándole a tres al Bayern Múnich, no es poca cosa,
2: no.
0: Empatarle a tres al Bayern Múnich, eso sí, jugando el equipo noruego en casa. El Atlético de Madrid le pegó al Man U, el Manchester United, que fue a visitar al Atlético. Tenía 3 años que no jugaba a Champions. El Manchester United no ha arrancado muy bien, que digamos. El Arsenal de Mikel Arteta, el técnico español, consigue victoria. También llama la atención lo del Inter. El Inter de Milán arrancó su participación hace unas semanas enfrentando al Real Madrid y perdió como visitante. Bueno, ahora en casa, ayer, pierde también 3-4 ante el Club Brujas de Bélgica. Así que, pues, 2 partidos, 2 derrotas para el que hace un par de años era subcampeón de la Champions. Pero en un partido muy atractivo, el Galatasaray recibía al Barcelona. Fue el Galatasaray el primero en irse adelante en el marcador. Y luego vendría la reacción del Barcelona, con goles de Canceló, de Fermín López, de Gordon y de Adeyemi para conseguir un 4-1 definitivo. Cuando cayó el gol de Galatasaray, yo creo que todo el mundo pensó lo mismo. Viene la reacción del Barça. Viene la reacción del Barça y así fue. Además, interesante, Carlos, porque se fue Ferran Torres, que fue el autor del gol con el cual España se coronó campeona del mundo. Jugaba para el Barça. Ya no juega ahora para el Barça, juega con el PSG. No contrataron a Julián Álvarez. Se fue también Lewandowski. Es decir, no tienen un centro delantero los del Barça y están haciendo goles por racimo. No estuvo Rafinha tampoco, así que anda como en estado de gracia este Barcelona, que sigue anotando goles a tutiplén. Bueno, también hoy, Carlos, se juega la segunda parte de esta jornada y hay partidos también, como siempre, interesantes en esta Champions. Hay un duelo en particular, que es el del equipo del Real Madrid visitando a la Roma. Madrid, el Real Madrid consiguió victoria en su primer partido ante el Inter de Milán y ahora va a visitar al conjunto romano en el Estadio Olímpico de la capital italiana. Y bueno, en conferencia de prensa se dio tiempo José Mourinho para hablar ahora del rival. Vamos a escuchar qué fue lo que dijo José Mourinho a propósito de este partido.
3: Los intereses del club y de los jugadores, y por supuesto cuando digo club digo aficionados de un club, están siempre por encima de mis propios intereses, y muchas veces pues la gente lo valora, muchas veces la gente se identifica, y después obviamente si haces alguna cosita para su felicidad, para su orgullo, todavía mejor. Pues aquí no es que ganamos la Champions o la Intercontinental, pero ganamos una competición europea, jugamos una segunda final europea en 2 años y se ha juntado, pienso yo, todo. No escondo que es gente especial, los romanistas son gente especial.
0: Bueno, parte de lo que dijo José Mourinho, sí, es que consiguió un título de la Conference League justo con el equipo de la Roma y ahora, bueno, va a visitar al que fuera su equipo, por cierto. Y otro duelo finalmente interesantísimo es el del Manchester City enfrentando al PSG. Este partido también está muy atractivo, para muchos una final adelantada. Y otra vez que sobre la mesa el tema del Manchester City, ¿en qué va a acabar esta historia del Manchester City? Todavía no hay una sanción, todavía no se anunció una sanción para el Manchester City por este doping financiero que habría tenido el conjunto inglés. Cambiando de tema, Carlos, la actividad de la Liga de Campeones de Europa, solamente recordar que hay juegos el día de hoy y en caliente.mx que usted los puede seguir. 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Bienvenidos al juego. El día de ayer, el equipo de los Rays de Tampa Bay acabó ganándole a los Guardians de Cleveland 3-1. Y con esta victoria se empata la serie a una victoria por bando. ¿Quién está contra la pared? El día de hoy son los Dodgers de Los Ángeles, porque están perdiendo la serie ante los cerveceros de Milwaukee. Está la serie 2-0. hoy juega en el tercero de la serie, y ya sin margen de error el equipo de los Dodgers, que además cuentan con, o no cuentan, mejor dicho, con Shohei Ohtani, que desde que se lesionó ha estado pues muy, muy por debajo del nivel. En 20 turnos al bat apenas 3 hits, y de hecho no conecta un cuadrangular desde agosto, Shohei Ohtani, así que

0: en un momento clave el equipo de Dodgers, que de todas maneras ya dijeron que si dice Otani que quiere jugar, lo van a dejar jugar a el japonés, que pues no está aportando lo que se debería. Pero bueno, pendientes pues de este partido que puede ya encaminar las cosas a favor del equipo de los cerveceros de Milwaukee. Carlos, amigos, lo más importante de la información deportiva aquí en Enfoque. A ti, buen día.
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2: Perla Tapatía, para que nos cuentes, pues este, ni modo, golpe de realidad que el gobernador se tiene que tragar para decir, sí, sí hubo excesos, ¿no? Primero dijo, vamos a ver, probablemente, a lo mejor no, a lo mejor sí. No, sí, el peso de la evidencia es brutal. Y platícanos, Gloria, no solamente si ya fueron liberados, si les van a retirar las investigaciones, los expedientes, o qué va a suceder, y luego también te pido nos cuentes, pues el tema del tandeo de agua, ¿no? Porque este es el punto que desata todo, el tema de la falta de agua y el agua sucia, tóxica, que tienen los habitantes allá en la zona metropolitana de Guadalajara. Gloria Reza, ¿cómo estás? Buen día.
3: Gracias, Carlos. Muy buen día para ti, para toda la audiencia. Así que es como tú ya bien lo resumiste. El día de ayer, Pablo Lemos salió a decir a través de un video, porque no ha dado la cara, que ya fueron liberados 7 hombres que ya fueron llevados a Puente Grande tras esta manifestación afuera de Casa Jalisco para exigir agua limpia, excepto con un muchacho que de Rapid, que ahora sí que ni sin deber ni temerla se lo llevaron. Lo que no aclaró el gobernador es que a 6 de ellos les dejaron los cargos. Pero si te parece, vamos a escuchar primero lo que dijo Pablo Lemos sobre este tema.

0: Personalmente he revisado decenas de videos de la manifestación frente a Casa Jalisco y debo reconocer que fue un operativo con graves deficiencias que en el momento más crítico se salió de control. Hubo uso excesivo de la fuerza, hubo detenciones injustas. A las personas nunca se les debió echar agua ni gas. Ninguna persona debió quedar expuesta a la violencia. Y así como hubo manifestantes que actuaron con violencia, también algunos elementos policiales cometieron excesos y los tenemos identificados.
1: Y bueno, como te decía, lo que omitió decir Lemus en este video, que la única persona liberada sin cargos es David Isaac Álvarez Hernández. En el caso de Israel Rosas e Iván Octavio, ellos fueron vinculados a proceso por el delito de lesiones y tendrán que presentarse a firmar cada 15 días. En el caso de Alexis Guzmán, Samuel Morales, que es el chico de Rapid, Teodoro Jesús Torres y Juan Darío Muñoz, ellos van a tener su audiencia, la continuación de la audiencia, este próximo viernes a las 10 de la mañana, y ahí se va a determinar por parte del juez si se les vincula o no a proceso. También lo que desearemos es que se va a realizar una investigación interna de lo que sucedió y que va a ser acompañada por la Comisión Estatal de Derechos Humanos, y bueno, se le va a dar seguimiento a ver qué es lo que sucedió según ellos. También lo que dice Lemus es que se va a garantizar la reparación del daño y la no repetición de los hechos violentos. También comentarte que a través de redes sociales está mandando invitación para acudir este próximo domingo a manifestarse en la Minerva para pedir la revocación de mandato de Pablo Lemus, e inclusive también están compartiendo cuáles son los requisitos que se debe de cumplir para lograr este objetivo. También mencionó Pablo Lemus que bueno, se va a garantizar la reparación del daño, ojalá que así sea, y la no repetición de los hechos violentos. Y por otro lado, como tú ya también lo mencionabas, Carlos, se supone que ya va a empezar hasta mañana este programa de tandeos, o como dice la autoridad, rotación del agua en el área metropolitana de Guadalajara, que va a durar en total 6 meses y se supone que inicia a partir de mañana jueves. Sin embargo, déjate comento, Carlos, aquí en la colonia que vivo y en los alrededores ya no tenemos agua desde anoche. Ya empezó este tandeo que vamos a tener que aguantarlo hasta finales de marzo de 2027. En cuanto a la rutina que vamos a tener, es la suspensión o reducción de la presión del agua de 2 a 3 días por semana. Todo depende de la zona en la que se va a ubicar lo que dividieron las colonias. Por ejemplo, mañana, que se supone que oficialmente inicia, sería la zona 2, el miércoles la zona 3, y si me lo permites, pues te puedo detallar que la zona 2 se encuentra en Guadalajara, sí, y sí. La zona 4 en Tlaquepaque, es decir, en todo lo que es el área metropolitana de Guadalajara. Y vamos a ver si realmente esto funciona, porque todavía en la mañana, cuando teníamos acá agua, estaba saliendo, pero pestilente y color café, ya casi llegándole al color petróleo, Carlos.
2: Oye, Gloria, me imagino que habrá incrementado sustantivamente la venta o la compra de agua, es decir, de agua embotellada, en la presentación que sea, ¿no? De medio litro o un garrafón de 20 litros, pero se está consumiendo más agua ante la falta del suministro de agua potable.
1: Mira, a mí me tocó darme una vuelta a los negocios, a los locales, uh-huh, donde rellenan garrafones, uh-huh, y el muchacho me comentaba que en verdad se le ha incrementado demasiada la demanda, y más sobre todo en este lugar que te digo, que es en la colonia del Fresno. Ahí te venden el garrafón a 10 pesos, porque como tú sabes, cuesta entre los 53 y los 58 pesos, dependiendo de la marca. Entonces, yo le decía que qué tan confiable era su agua. Dice, pues usted huélala, ¿no? Inclusive me pasé y totalmente, pues se ve que cumple con las normas. Es la opción. Hay personas, me tocó ver que llegaba un señor con 20 garrafones y dice que la utiliza el agua para bañarse, otra para lavar lo que son los trastes, y también para lavar lo que es la fruta y la verdura, porque en verdad, Carlos, el agua a veces sale transparente, pero tiene un olor a huevo podrido. Es una asquerosidad lo que nos están dando. Y evidentemente eso ya está provocando enfermedades. Me tocó platicar con una señora que vive en Tonalá, a ella se, uh-huh, le estaba cayendo el pelo, me mostró las ronchas y en las fotografías que ella tenía, y dice que lo que tuvo que hacer es comprar agua de una pipa y meterla a su aljibe, y así se está surtiendo. Y a partir de que hizo eso,

0: ya dejó de ponerse las pomadas que se estaban untando para estas ronchas y ya también se le dejó de caer el pelo. Y así muchas historias más, Carlos, de las afectaciones en algunas ocasiones graves a la salud.
1: Gloria, muchas gracias. Estamos pendientes.
0: Gracias, buen día.
1: Saludos a Guadalajara, toda la zona conurbada de Guadalajara, donde nos escuchan a través de Retro 107.5 de frecuencia modulada. Y ahora voy contigo, Juan Teniente, hasta Monterrey, Nuevo León. Allá nos escuchan en la calle, en el 104.5 de frecuencia modulada. Juan, ¿cómo estás? Muy buenos días.
2: Pues muy buenos días. Pues la polémica continúa acá, Carlos, con respecto a las corcholatas y esta designación de la coordinadora de la 4T en Nuevo León, Clara Luz Flores Carrales, y ahora es porque hay un inconveniente con respecto a Waldo Fernández, quien pues tuvo un conflicto, sabemos, con Karina Barrón hace tiempo, inclusive estuvo en el Cerezo de Mujeres en Cadereyta. Esta consecuencia es una difamación que pues ya quedó aclarada, sentencia y todos estos procesos. Le vamos a escuchar a las tres corcholatas principales, a Tatiana Cloutier, que ha sido la primera promotora en destituir a Clara Luz Flores, o que no llegue a la gubernatura, junto con el alcalde Andrés Mínguez y el propio Waldo Fernández.
3: No estamos y no aceptamos de ninguna manera que un perfil como el de la actual coordinadora sea quien aparezca en las boletas en el próximo proceso electoral, porque esto daña enormemente al movimiento. Ha iniciado un desplome porque no levanta y porque no tiene el perfil. Ha sido una persona que ha mentido una y otra vez.
4: Hago un emplazamiento público a la compañera Clara Luz para clarificar si efectivamente en su equipo de trabajo de campaña está Karina, la persona que tuvimos un tema legal. Ella y yo, fui víctima de un montaje por parte de la Fiscalía de Justicia, entonces clarificar eso.
5: Que nos preocupa y estamos todavía en un proceso de definición de cuál va a ser la ruta que vamos a seguir. Y sí, nos preocupa mucho, como lo dice el compañero Waldo, que se incorporen perfiles que no han actuado con ética en la política. Eso dañaría aún más al movimiento y no lo queremos permitir.
2: Bueno, Carlos, ahí escuchaste a las tres voces principales de esta polémica con la designación de Clara Luz Flores Carrales y Andrés Mínguez, que pues durante años perteneció al grupo Escobedo, que lo encabeza el esposo de Clara Luz, el también exalcalde y diputado de allá de Escobedo, donde pues solicitan que no llegue a la gubernatura esta Clara Luz Flores para no perder las elecciones en el 2027, Carlos.
1: Gracias, Juan. Seguimos pendientes días con la rebelión en la granja allá en el norte.
2: Claro que sí, estaremos pendientes porque esto apenas inicia.
1: Sí, está clarito que se llevan bien. Gracias, buen ambiente laboral allá en Morena, en Monterrey, Nuevo León. Las 7 en punto.
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8: Soy Mario Sales. Recuerden que tenemos una cita el día de mañana en punto de las 6 de la mañana a través de Super Estéreo 100.5 FM de Tula, Hidalgo.
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1: 7 de la mañana ya con 2 minutos, las 7 con 2, qué gusto saludarlo. En este miércoles vamos a la mitad de la semana, hoy es 14 de octubre del año 2026. Estamos ya cumpliendo la primer quincena de este décimo mes del año. Y ya después nos adentramos a lo que será pues la recta final prácticamente, porque mire, ya se viene también el Buen Fin y seguramente usted ya se está preparando, y lo invito para que entre a la 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Así estamos dando inicio, compartiéndole esta información, este pequeño brevario cultural a propósito de que ya vamos para la recta final de este 2026. Oiga, y déjeme decirle también que maneje con muchísima precaución en la zona de el semáforo que está ahí en la zona arqueológica, el que está en la desviación hacia la carretera que va a Tepetitlán y sobre el bulevar Tula Iturbe, ya que el semáforo está nuevamente descompuesto. Entonces sí, es complicado, porque a esta hora muchos van hacia el canadiense, los que vienen de entrada. Entonces imagínese usted cómo se pone ahorita, pero lo invitamos para que usted se mantenga informado en esta primera emisión de Enfoque Regional. Gracias a Claudio Alcántara en la producción. Carlos Domínguez nos acompaña allá en el mando de la cabina de transmisión. Soy Cristian García. ¿Qué le parece si comenzamos?
0: Teléfonos en cabina 773-73-221-19 y 773-73-242-55. 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
1: 7 de la mañana ya con 5 minutos. Mira, antes de entrar de lleno con la información, el día de ayer se compartió un comunicado a través de las redes sociales de algo que sucedió allá en la zona de Tepetitlán. La fuga de hidrocarburos registrada anoche en la localidad de General Pedro María Naya, en Tepetitlán, fue controlada con apoyo de personal de Pemex y corporaciones de emergencia. Protección Civil de Tezontepec de Aldama informó que el incidente no representa riesgo para sus habitantes. La dependencia mantendrá recorridos de vigilancia y pidió a la población consultar únicamente los canales oficiales. Y aquí, bueno, pues le estaremos dando todos los detalles a lo largo del día, tanto en nuestros avances a cada hora que tenemos y, por supuesto, en la segunda y tercera emisión de Enfoque Regional. Pasando a otra información, mire, la secretaria de Hacienda de Hidalgo, María Esther Ramírez Vargas, informó ante el Congreso local que los ingresos propios del Estado crecieron 96% entre 2021 y 2025, sin aumentar las tasas de impuestos vigentes. Durante la glosa del cuarto informe de gobierno, señaló que la deuda pública se redujo 42% respecto al saldo heredado y que la entidad no ha contratado nuevos créditos ni solicitado adelantos de participaciones. También destacó que el desempeño fiscal ha colocado en los primeros lugares al Estado de Hidalgo.
2: Por primera vez, el Servicio de Administración Tributaria, SAT, otorgó a Hidalgo en el ejercicio 2025 y nuevamente en agosto de 2026 la más alta calificación en desempeño fiscal, posicionando a Hidalgo en el primer lugar del tablero global de eficiencia recaudatoria, después de haber ocupado el lugar número 26 al cierre de la administración anterior. Este avance refleja la eficacia recaudatoria, la eficiencia operativa y el cumplimiento normativo que consolidan a Hidalgo como un referente nacional en materia de auditoría fiscal.
1: La funcionaria

0: agregó del programa Circula Seguro, donde se ha recaudado más de 670 millones de pesos.
1: El programa Circula Seguro 2026 permitió fortalecer la recaudación estatal y destinar el 100% de los recursos obtenidos a infraestructura pública en los 84 municipios. En los primeros meses del ejercicio 2026 se recaudaron 673 millones de pesos y se regularizaron 405.241 vehículos. De igual forma, y como un hecho sin precedentes en la vida institucional del Estado, mantuvimos por segundo año consecutivo el impuesto sobre nómina participable. Esta acción permite devolver directamente a los municipios lo que efectivamente declararon y pagaron por este concepto.
0: 7:08 a.m, el secretario de Gobierno de Hidalgo, Guillermo Olivares Reina, informó que 7 municipios de la entidad aún no cuentan con su atlas de riesgo, mientras que otros 17 se encuentran en proceso de gestión para obtenerlo y 60 ya disponen de este documento fundamental para identificar las zonas vulnerables ante fenómenos naturales y otras emergencias.
2: Y de los municipios hablábamos de que hay 17 municipios que, no obstante, les brindamos respaldo económico hasta en un 40% del costo de estas herramientas, pues están en esos momentos pugnando porque al final de cuentas suelten con el instrumento. Los municipios económicamente no podemos negarlo, están castigados y tienen muchas cuestiones que atender. Pero esto, les hemos dicho, es vital, es fundamental para la seguridad de todos los habitantes de su demarcación. Y bueno, pues no está por demás decir, si me permiten, de corredito, qué municipios están en estos momentos tratando de contar con el instrumento. Cardenal, Pasoluca, Francisco Madero, Guasacala, Tatocán, Juárez Hidalgo, La Nación, Lolotla, Nicolás Flores, San Flores, San Bartolo, Totepec, San Salvador, Singueluca, Tasquillo, Tecozapa, Temistengo, Tlalala. El resto o cuenta con su atlas de riesgo municipal o está actualizado. Esto se está cuidando porque cuenten a la realidad con el documento.
0: Son ya las 7:09 a.m. Ayer le platicábamos de esta información que le vamos a compartir, de que ya iniciaron las campañas de vacunación en la región de Tula-Tepeji contra influenza, COVID-19 y virus del papiloma humano para prevenir enfermedades y complicaciones. Aquí está la información completa con nuestra compañera Claudia Alcántara.
3: La vacunación por COVID-19 e influenza en la zona Tula-Tepeji comenzó con poca afluencia. Sin embargo, los ciudadanos que están asistiendo a inmunizarse a centros de salud nos señalaron que el propósito es prevenir un cuadro grave en caso de llegar a contagiarse de esos virus, además de inhibir la propagación de forma descontrolada como ocurrió en el 2020 y 2021.
4: Es bueno para que sea uno sano y para prevenir las enfermedades que vengan.
5: Sí, pues sobre todo empieza en esta época que empiezan los fríos y tiende la gente a enfermarse un poquito y es cuando empiezan estas campañas. En lo personal sí, cada año me estoy vacunando también para cuidar a todos, ¿no? Y invitar a que la gente pues no se raje y que vayan y que les pongan su vacuna.
6: Es una responsabilidad de todos y es muy importante para que evitemos pues enfermedades.
7: En estas fechas, ahorita que ya viene la temporada de frío y todo eso, pues para que no nos enfermemos.
3: Expertos en salud y personal médico recomiendan la aplicación de vacunas ante la temporada invernal, en especial en grupos vulnerables, como adultos mayores, infancias, embarazadas y personas con alguna comorbilidad.
8: Mayores de 60 años, embarazadas, niño menor de 5 años y pacientes con alguna comorbilidad, como diabetes, obesidad, asma, problemas de corazón. Personal de salud, sí, todos tenemos que estar vacunados porque así nosotros brindamos salud a la población. Entonces tenemos que inmunizarnos antes que la población.
3: También llaman a que se mantengan medidas de higiene y uso de cubrebocas en espacios cerrados o aglomeraciones. Para Enfoque Regional informó Claudia Alcatán.
0: Son ya las 7:11 a.m. y como dice el señor, no se raje, hay que vacunarse. Y hay que llevar, por supuesto, a niñas y niños y adultos mayores. Pasando a otra información, la secretaria de Cultura de Hidalgo, Neida Naranjo Baltazar, compareció ante el Congreso del Estado como parte de la glosa del informe de actividades del gobernador Julio Menchaca.

0: Salazar, donde fue cuestionada sobre la tauromaquia, al señalar que la fiesta brava forma parte de expresiones históricas, literarias y comunitarias de México y de Hidalgo. En ese sentido, manifestó su postura a favor de los espectáculos sin sangre.
1: Desde la Secretaría de Cultura estamos a favor de los espectáculos sin sangre. Reconocemos como manifestación cultural porque finalmente eso es lo que representa. Sin embargo, se ha enviado ya la contestación a esta soberanía y en espera de la propuesta que se había decidido, que es la consulta ciudadana para el 6 de junio del 2026. Sin embargo, nos reiteramos a las órdenes.
0: Y mire, la entidad pasó de 4.9 millones de visitantes en 2022 a más de 6.5 millones en lo que va de este 2026, con una derrama económica superior a los 14 mil millones de pesos y una ocupación hotelera promedio anual del 53.9%. Esto lo destacó la secretaria de Turismo, Liz Quintanar.
2: Hidalgo es referente nacional y ocupa el primer lugar en crecimiento de servicios turísticos, con un incremento del 20.9% respecto al primer año de esta administración. Detrás de este indicador hay algo aún más importante: la confianza de quienes deciden invertir, emprender y apostar por el turismo en Hidalgo. Es decir, ahora más personas aprovechan la vocación turística de sus comunidades y valoran su patrimonio natural y cultural para convertirlo en una oportunidad de generar ingresos. Los resultados de trabajo realizado se reflejan en la llegada de visitantes. Pasamos de 4.8 millones en el 2022 a más de 6.5 millones de personas entre visitantes y turistas en lo que va al 2026. Un incremento del 36% en estos 4 años. En este periodo, la actividad turística ha generado una derrama económica superior a los 14 mil millones de pesos, con una ocupación hotelera promedio del 53.8% anual.
0: Y mire, pasando a otra información, un grupo de personas se concentraron frente al Congreso del Estado, allá en Pachuca, para exigir la liberación de Macario y Lorenzo, habitantes de Julián Villagrán y Ixmiquilpan, a quienes consideran presos políticos. Los inconformes denunciaron presuntas irregularidades en el proceso relacionado con un conflicto agrario entre Julián Villagrán y Pueblo Nuevo. Aseguran que hay pruebas para desvirtuar las acusaciones y piden que ambos enfrenten su proceso en libertad.
3: Estamos aquí, que ya resuelve este problema. 2 años, justamente la ley dice que ninguna persona debe estar detenida injustamente. Justamente dice la ley que, no, que ninguna persona debe estar detenida si no hay pruebas en su contra. Si no hay pruebas para que esté detenido, debe ser liberado. La ley lo está marcando. Es una ley que desgraciadamente viola...
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1: Son ya las 7 de la mañana con 20 minutos. Regresamos a esta primera emisión de Enfoque Regional a través de Super Stereo 100.5. Gracias a usted que nos escucha todas las mañanas, que amanece bien informado. Y le compartimos también nuestro número de WhatsApp para que se reporte con nosotros. Queremos escucharlo, queremos leerlo. Y es el 773-731-8839. También para que nos diga si ya está en funcionamiento correcto este semáforo ahí sobre el Boulevard Tula Iturbe, en la entrada de Tula, exactamente antes de la zona arqueológica, ahí donde usted da vuelta para dirigirse hacia la carretera Tepetitlán. Bueno, pues si ya está en funcionamiento de manera correcta, también para que nos ayude a comentarlo, y si no, maneje con muchísima precaución. Y le informamos aquí a través de Super Estéreo en Enfoque Regional que continúan habitantes de Hidalgo con protestas frente a las instalaciones de Conagua en la Ciudad de México. Piden un diálogo con las autoridades para atender la crisis de contaminación por desechos industriales, plásticos y aguas negras que viven en sus comunidades ribereñas a la presa Endo.
2: Todo eso que respiramos, más aparte el olor, más aparte la contaminación de la refinería.
3: Esto para exigir respuesta y resultados a el que se pueda pues evitar la plaga del mosquito Culex. Este mosquito ya habría causado problemas de salud,
4: consolidándose como una de las emergencias sanitarias más graves en estos momentos. Buscar un diálogo con autoridades de Conagua, que se restablezca y que puedan tener agua limpia, ya que pues los desechos que llegan desde la ciudad está afectando, por supuesto, bastante temas de contaminación.
1: Y este plantón, mire, lo tienen ahí sobre la Avenida de los Insurgentes, entonces, bueno, pues ya se imaginará también cómo se pone por allá. Pasando a otra información, mire, por eso le comentábamos también al inicio acerca de esto del tema del Buen Fin, porque también sucede muchísimo durante esta temporada esto de los ciberfraudes, y por eso es bien importante que los negocios que quieran participar en este

0: fin de semana más barato del año, bueno, pues tengan ese registro, que ahora le digo, en esta modalidad 2026 le van a otorgar gratuitamente un código QR para que usted lo ponga ahí en su negocio. Y le platicamos, mira, a propósito de que la unidad de policía cibernética alerta a compradores de bienes y servicios por internet para que no caigan en una nueva modalidad de fraude que consiste en la comercialización ficticia de productos y servicios a través de internet. Esto mediante ofertas engañosas, cuyo objetivo es obtener dinero o información personal de las víctimas sin entregar lo prometido. La dependencia señala que los ciberdelincuentes utilizan las redes sociales, sitios web, grupos de compra-venta y aplicaciones de mensajería para difundir anuncios falsos y engañar a posibles compradores. La policía cibernética explica en un comunicado que los responsables utilizan fotografías atractivas, descripciones detalladas y perfiles que aparentan ser legítimos. El objetivo es generar confianza, y una vez que la persona muestra interés en la oferta, el supuesto vendedor solicita depósitos, anticipos o transferencias para apartar el producto, cubrir gastos de envío o confirmar la compra. Asegúrese de que la plataforma sea segura y no vaya a caer en una estafa. 7 de la mañana ya con 23 minutos. En otra información, trabajadores del Instituto Mexicano del Seguro Social, el IMSS, marcharon ayer en Pachuca, a Totonilco de Tula y Tepeji del Río, como parte de la Jornada Nacional de Protestas que se desarrolla en distintas ciudades del país. Los inconformes demandan un aumento salarial digno, mayor contratación de personal, abastecimiento de medicamentos e insumos médicos, así como mejores condiciones de trabajo.
1: Al décimo transitorio, creo que todos los trabajadores del Estado tienen que recibir esta, una pensión digna y segura para vivir en paz. Hoy, compañeros y compañeras, nuestra lucha, no podemos permitir que haya oportunismos electoreros de ningún partido, porque es una lucha legítima, compañeros y compañeras, una lucha legítima de base. Gobierne quien gobierne, los derechos se defienden. Hasta la victoria, compañeros.
0: También expresan su rechazo a los acuerdos salariales alcanzados por la dirigencia sindical y exigen la destitución de Rafael Olivos Hernández, secretario general del Sindicato Nacional de Trabajadores del Seguro Social.
2: Esta marcha es en colectividad a nuestros compañeros en la Ciudad de México. Vamos a salir en sincronía a las 4 de la tarde, que es a la hora en que todos los movimientos a nivel nacional y la mega marcha a nivel nacional vamos a salir de aquí. Nos vamos a manifestar. Yo les quiero decir algo, ahí tenemos que hacerle poner también a la ciudadanía, ¿sí? Que la base del Seguro Social, que la base del sindicato, en este caso que somos nosotros, porque nosotros representamos al sindicato, realmente nosotros somos el sindicato, compañeros. Los que están allá adentro simplemente son administradores y representantes de la base trabajadora.
0: 7 de la mañana ya con 26 minutos, que no se le haga tarde, 7:26, gracias al señor Ulises Cervantes. Dice, voy pasando aquí por la carretera Tula Iturbe, a la altura de la desviación a Tepetitlán, y el semáforo sigue loco, así como lo comentan. Muchas gracias. Bueno, pues entonces habrá que manejar en verdad, porque mire, conforme van pasando las horas ahorita, desde las 6:30 de la mañana hacia arriba, hasta que pasa el horario de escuela, en verdad no sabe qué tráfico se hace ahí, y también unos quieren pasar muy rápido de los que vienen hacia los que van hacia Iturbe, de los que van hacia Tlahue, sobre esa avenida. Entonces, tenga muchísima precaución y yo le recomiendo que haga algo, alto total, que ponga sus intermitentes y deje pasar, en verdad, porque nos tocó en la mañana un camión de volteo que, pues, sin más ni más, nada más echó las luces a quien pudo y no se detuvo. Entonces, tenga muchísimo cuidado en este semáforo. Pasando a información que nos pone de buenas, mire, Hidalgo obtuvo una medalla de plata, una de bronce y dos menciones honoríficas en la Olimpiada Mexicana de Informática y su edición para primaria y secundaria 2026, competencias de las que fue sede nacional y en las que participaron 25 delegaciones. Juan José Pérez Domínguez, de la preparatoria Alberto Suelvich, ganó

0: plata en bachillerato, mientras que Iker Daniel Pérez Domínguez, del Centro Educativo Calmecac, obtuvo bronce en secundaria. José Alberto Lorenzana Cortés, de Tulancingo, y Maxi Luciel Quijano Sánchez, de Tezontepec de Aldama, recibieron menciones honoríficas. Los estudiantes tuvieron 8 meses de capacitación en programación, algoritmos y resolución de problemas. Bueno, pues muchas felicidades. Son ya las 7:27. Movilidad, infraestructura, servicios y crecimiento urbano fueron algunos de los temas analizados por habitantes y autoridades de Ajacúa, Tetepango y Tlaxcuapan durante un taller para elaborar el Programa Regional de Desarrollo Urbano y Ordenamiento Territorial de Tula. La actividad fue organizada por la Unidad de Planeación y Prospectiva de Hidalgo como parte de los trabajos para conocer las necesidades de la región y definir prioridades. La información recabada servirá para orientar decisiones sobre obras, movilidad, desarrollo económico y uso del territorio, así como para identificar asuntos que requieren coordinación entre municipios y el gobierno estatal. En el encuentro participaron las alcaldesas de Tlaxcuapan y Ajacuba, además del presidente municipal de Tetepango. Son ya las 7:28. Personal de salud y estudiantes de medicina recibieron capacitación en desarrollo infantil temprano durante un curso taller realizado en Tizayuca. La actividad fue encabezada por la secretaria de salud de Hidalgo, Vanessa Escalante Arroyo, y estuvo dirigida a alumnos del Instituto Educativo y Cultural de Hidalgo. Fundación Televisa impartió la jornada, enfocada en fortalecer la atención integral de niñas y niños desde sus primeros años. La capacitación destacó que consultas médicas, vacunación y visitas domiciliarias son oportunidades para orientar a las familias e identificar necesidades que favorezcan el desarrollo infantil.
1: Quiero agradecerle a Fundación Televisa y a Vero por el apoyo, por compartirnos estas herramientas, a todos quienes están aquí por esta capacitación y sobre todo por sumar este granito de arena. Vean nosotros en la Secretaría de Salud, en el Servicio Nacional que depende también de la Secretaría de Salud, un aliado y un compañero para seguir avanzando por las causas, preocupados por la profesionalización de su gente y por algo que no se había dado antes, por darle la misma oportunidad a todas y a todos de estudiar, sin importar de dónde vengamos. Hoy estamos trabajando para fortalecer los servicios de salud de Hidalgo. La capacitación es clave, aprovechen a todas y todos, especialmente cuando se trate de acompañar a niñas y niños en sus primeros años de vida.
0: Y mire, una mujer de 40 años fue liberada y su expareja detenida durante un operativo de la policía estatal en Tulancingo. Según el reporte, la víctima fue amagada con una escopeta cuando dejaba a su hijo en la escuela, en la colonia La Cañada, y trasladada a un inmueble del barrio Otontepec. Al llegar los policías, el hombre presuntamente disparó contra ellos. La mujer fue puesta a salvo y el detenido, identificado con las iniciales SRP de 43 años, quedó a disposición de las autoridades. En el operativo aseguraron una escopeta y 2 rifles. Un policía resultó lesionado en una mano y una patrulla recibió un impacto de bala. 7:31, así estamos llegando ya a la parte final. Muchas gracias a usted por acompañarnos en este 14 de octubre. Mire, rapidísimo, un choque entre 4 vehículos se registró la mañana de ayer en la carretera Jorobas Tula, a la altura de los semáforos del parque industrial en Atitalaquia. Por eso le pedimos que maneje con muchísima precaución, que utilice el cinturón de seguridad, que salga con tiempo, que es lo más importante, porque si no, luego vienen corriendo para poder entrar a las 7 cuando sale de su casa, al 10 para las 7, imagínese. Pues ya no va a llegar, entonces le pedimos por favor que maneje con muchísima precaución, que se mantenga bien informado de todo lo que va sucediendo en el día, por supuesto, a través de nuestros espacios de la segunda emisión de Enfoque Regional a las 2 de la tarde con Jesús González y a las 6 con Nadime Asjane, que estará cubriendo a nuestra compañera Alma Raquel Linares durante sus vacaciones y por supuesto nuestros avances informativos de cada hora. Claudio Alcántara en la producción, Carlos Domínguez en el mando de la cabina de transmisión. Soy Cristian García, muchas gracias, que tenga un excelente miércoles.
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8: Drivers, muy buenos días. Mañana fresca de 13 grados, máxima de entre 25 y 27, 50% de probabilidad de lluvias es lo que se pronostica para el Valle de México. ¿Cómo están las carreteras al momento? Aquí se lo presento. Atentos porque se prevé el bloqueo en Periférico Norte a la altura de Naucalpan a las 9 de la mañana, por lo que se recomienda tomar precauciones. En la autopista México-Querétaro hay tráfico complicado, desde el kilómetro 40 hasta Tepalcapa. Vámonos a Gustavo Vaz, de Quebrada a Puente de Vigas, con asentamientos ligeros en Barrientos, el Teletón y de Lerma a Toltecas. Tiempo estimado 40 minutos. Tómalo en cuenta, los automóviles con engomado rojo, terminación de placas 3 y 4 y holograma 1 y 2 deben suspender su circulación de las 5 de la mañana a las 22 horas en las zonas donde opera el programa Hoy No Circula. Te invito a que disfrutes todo el día de la programación de Super Stereo. Yo regreso con más información vial en una hora.

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3: Una mujer de 40 años fue rescatada por policías estatales en Tulancingo, luego de que presuntamente fuera privada de la libertad por su expareja, quien la habría amenazado con un arma cuando dejaba a su hijo en la escuela en la colonia La Cañada. Trabajadores del Instituto Mexicano del Seguro Social se manifestaron frente a la delegación estatal en Pachuca. Exigen mejores condiciones laborales, salarios dignos, más personal médico y abasto suficiente de medicamentos e insumos. Entre 5 y 6 tumbas del Panteón Inglés en Mineral del Monte podrían haber resultado dañadas por la caída de 2 árboles de aproximadamente 40 metros de altura, ocurrida el pasado 7 de octubre. Fue hallado un cuerpo sin vida en los límites territoriales de Tulancingo y Acasochitlán, sobre la carretera federal México-Tuxpan. Sin personas lesionadas, pero con daños materiales, fue el saldo de una explosión registrada la mañana de este martes en una gasera de Coacalco, Estado de México. Un choque múltiple en la autopista México-Pachuca a la altura del kilómetro 14 en el municipio de Ecatepec dejó como saldo a 6 personas lesionadas. 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

0: Pues, como ya escucharon, es momento en esta mañana de poder platicar y con unos grandes, grandes invitados que si ustedes no han tenido la oportunidad de verlos, de saludarlos, hasta de tomarse la foto, bueno, pues es el momento porque es una corta temporada que van a estar aquí en Tula y por eso hoy los tenemos aquí en la cabina de Super Estéreo 100.5 y ellos son los integrantes del circo favorito de México. ¿Cómo están, muchachos?
1: ¡Hola, hola, hola! ¿Qué tal? ¿Qué tal? Acá de nuevo con ustedes, de nuevo con ustedes. Avísame para la otra, pues, compadre, ¿qué te pasa? Sabiendo que venimos acá a invitarlos a todos, a toidititos, al circo Gilberto Ataide que se encuentra acá en Tula. Acá venimos con bellas bailarinas, bellas muchachas, míralas, míralas, míralas, míralas. Se las voy a presentar, yo soy el payasito Picolé.
0: A ver, adelante, ¿quién tenemos por acá?
2: Hola, ¿qué tal? Mi nombre es Camila, soy parte del elenco de bailarinas para hacerles la cordial invitación de asistir hoy 7:30, función en el circo Gilberto Ataide.
0: Eso, muy bien, acá.
3: Hola, ¿qué tal? Buen día, mi nombre es Rocío y soy elenco de las bailarinas.
0: Muy bien.
4: Hola, ¿qué tal? Yo soy Karina Ataide y soy la contorsionista.
5: Hola, ¿qué tal? Mi nombre es Alexandra y yo realizo el acto de suspensión capilar.
1: Hola, ¿qué tal? Yo soy la Picolé que vengo a invitarles a todos ustedes.
0: Oye, suspensión capilar, ¿así se llama?
5: Sí, así es un acto que consta de elevarme, es un acto de altura. Me suspendo con todo mi cabello. Okay. No tiene truco, literal es con todo mi cabello. Y pues realizo figuras en el aire y pues hago todo el acto.
0: O sea, como si te agarraran así del chongo.
5: Sí, literal, sí. Me hago un chongo especial, trenzado. Siempre la gente me pregunta si tiene truco, si de verdad me estoy jalando con mi cabello. Y así es, sí, sí me jalo con mi cabello.
0: Ok, pero bien, ¿no? O sea, está padre, está llamativo este acto.
5: Normalmente me elevan de 5 a 7 metros de altura. Okay. Y dura como 3 minutos. Realizo pues varias figuras.

0: Realizo muchos giros, molinetes. Espero que lo puedan ver. Este es un acto que se ha hecho con mucho esfuerzo y dedicación.
1: Claro, por supuesto, me imagino. Y Karina Taide.
2: Así es.
1: ¿Tú haces?
2: Yo soy contorsionista, hago contorsiones.
1: Ah, ok.
2: Sí, tenemos una producción especial para estas fechas que tenemos el musical de Coco. Yeah. Es una producción especial para ustedes, recordar a nuestros seres queridos. Es una producción bien bonita.
1: Que además se presta para la temporada, ¿no? Por
2: así
1: eso
2: es.
1: Lo traen ahorita. Y además para que también la gente sepa y escuche que es para toda la familia. Para
2: sí.
1: los niños, las niñas.
2: Es 100%
1: familiar.
2: Niños.
1: Sí, ¿no? Exactamente. Y porque traen además de eso muchos shows. O sea,
2: sí.
1: como ya lo presentabas ahorita, este tributo. También hemos escuchado del tributo a Lara Campos, por
2: sí,
1: ejemplo.
2: Sí, tenemos a los personajes favoritos de los niños. Uh-huh. Tributo a Beliveto, Lara Campos, Luis Bingo. Uh-huh. También tenemos al gorila que mide más de 10 metros de altura y 10 toneladas de peso. Al carro Transformer, a Bumblebee, que transforma en 5 segundos de las pistas. Y no solo eso, también tenemos malabaristas, trapecistas, equilibristas, de todo un poco.
1: Que es lo clásico también de un circo, ¿no?
2: Así es. Y aquí mi compañero Picoreles tiene sorpresas.
1: A ver, ¿qué traes?
3: Sí. Yo le tengo una bonita sorpresa para todos los adultos.
1: Ajá.
3: Que están escuchando esta mañana, que lo estamos invitando. Tenemos 15 pases. ¿Qué le parecen? Vean, muchachos. Vean.
1: Eso.
3: Acá también. ¿Qué le parece? 15 pases.
1: Me parece muy bien.
3: Para 15 adultos. ¡Válido!
2: Únicamente para el día de hoy. Función 7:30. Así
1: okay.
2: es. Pueden marcar, mandar mensajito. Se va a ganar su pase sencillo. Son 15 especialmente para el día de hoy.
1: Ajá.
2: Para adultos.
1: Solamente adultos. 15
2: así
1: adultos.
2: Es.
3: Solamente adultos nomás. Para que vayan a ver a todos los compañeros. Artistas, malabaristas, equilibristas, vayan a ver a King Kong y también al pendulista y también a mi amiga, a la que se cuelga del pelo, que no siente nada, ¿no?
1: Oye, pero yo, también a ti, ¿no?
3: Claro, pues, y no siente nada, mira, porque yo he visto cuando su esposo la agarra del cabello, cuando pelean, y no siento nada, no me duele, dice,
1: es,
3: no me
1: es
3: duele.
1: Es práctica,
3: es ensayo, pero
1: ¿no?
3: uno comenta eso, ¿no? Bueno, y pues vayan también a ver al payasito Picolé,
1: exacto.
3: que soy yo, que... Para que se vayan a divertir, vayan a emocionarse, que salgan con un sabor de boca del circo Gilberto Ataide.
1: Muy bien, pues entonces hoy 7:30 tenemos 15 cortesías para adultos.
3: Sí, nada más, ¿no? Para hoy.
1: Solamente hoy.
2: Así es, estos pases de cortesía son únicamente válidos para el día de hoy.
1: Muy bien.
2: También pueden conseguir sus boletos, ya sean taquillas del circo, unos Ajá. carritos que andan por toda la ciudad.
1: Sí.
2: O también pueden entrar a nuestra página en Facebook, que es el Circo Grande y Favorito de México. 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
1: Órale pues, entonces que lo sigan ahí en las redes sociales. ¿Aparecen cómo?
2: El Circo Grande y Favorito de México. Y recordarles que ahorita a las 10 de la mañana
1: Ajá.
2: tenemos un gran desfile por toda la ciudad para que estén pendientes.
1: Mira, oye, qué padre.
2: Así es,
1: ¿no
2: vamos
1: nos
2: a estar...
1: invitan?
2: Sí, claro que sí, ahí los esperamos. Vamos a estar en las calles principales.
1: Órale.
2: Todos nosotros, mis demás compañeros.
1: Ajá.
2: Y regalando muchas promociones para todos ustedes.
1: Órale, entonces a las 10 de la mañana aquí en el Meritito Centro de Tula, ahí para que los saluden, para que conozcan también a este gran elenco que ustedes pueden ver. Si se ganan esta cortesía para adultos el día de hoy, únicamente 7:30 de la noche, ¿verdad?
2: Así es,
1: bueno.
2: Los esperamos. Hoy gran función, 7:30. Y pues recordarle los horarios de toda la semana, que es de lunes a viernes una función, 7:30, y sábados y domingos son 6:30 y 8:30.
1: Órale, para
3: claro,
1: que se preparen
3: claro,
1: también
3: no
1: para
3: se
1: el
3: olviden,
1: fin de semana.
3: No se olviden, amiguitos, amiguitas del circo Gilberto Ataide, que se encuentra en Boulevard Tula. Ahí está el famoso circo Gilberto
2: Ataide.
1: ¡Eso, bravo!
3: ¡Bravo! Llamen para sus boletos.
1: Exacto, márquenle ahorita en lo que vamos a música y que le marquen. Y aquí tenemos sus cortesías. Muchas gracias, chicas. Muchas gracias, payasito.
3: Gracias.
1: Por acompañarnos. Hoy, 10 de la mañana, aquí en el centro de Tula estarán dando esta caravana para que los saluden y conozcan al elenco del Circo Ataide, Gilberto Ataide, que está ubicado aquí en el Boulevard Tula Iturbe. Hoy, 7:30, cortesías aquí en Super Estéreo. Gracias, chicos.
2: Gracias.
1: Adiós.
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6: Son ya las 8 de la mañana con 19 minutos y hoy es miércoles. Toca miércoles de reflexionar. Toca miércoles de poder platicar con Verónica Velasco para que nos diga, nos cuente qué tema nos va a traer tan interesante y dejarnos pensar y reflexionar en esta guía que nos da todos los miércoles. Mi querida Vero, ¿cómo estás? Buenos días.
7: Hola, Cris, muy buen día. ¿Qué tal estás tú?
6: Bien, pues mira, aquí con muchas visitas y ahora la tuya también, como todos los miércoles, para saber y conocer qué nos vas a presentar el día de hoy.
7: Ay, sí, a mí me dieron unas ganas de ir al circo, no sabes, qué emoción, qué pues, nostalgia.
6: Ya, aquí te esperamos.
7: Definitivamente.
6: Aquí tenemos tu cortesía para que conozcas al payasito Picolet. Oye, mi querida Vero, cuéntanos, ¿qué vamos a tener?
7: Pues mira, me acabo de dar cuenta que justo usé la palabra clave del día de hoy, porque vamos a hablar un poco de las ganas, de los ánimos. Tú cuéntame, Cris, ¿te ha pasado a veces que ya sea que tienes algo que hacer, o incluso si no lo tienes que hacer, pues algo que quieres hacer, te gusta hacer, pero igual como que no te dan ganas, no tienes ese ánimo? ¿Te ha pasado?
6: Pues pocas veces, fíjate, ¿eh? La verdad es que pocas veces, pero sí sucede, yo creo, en algún momento, en alguna etapa, en algún día, ¿no?
7: Sí, en algunos contextos, ¿no?
6: Sobre eso vamos entonces.
7: Sí, justamente un poco, como que depende mucho de algunas cosas, entonces vamos a ver un poquitín, una embarrada de por qué pasa, pero sobre todo, ¿qué puedes hacer como para buscar o encontrar, supongo, un poco esas ganas o esos ánimos, cómo ves?
6: Ok, me parece muy bien, pues adelante, te escuchamos y ponemos atención.
7: Tal cual. Pues bueno, entonces, decíamos que esto de los ánimos, yo a veces a los ánimos o a las ganas me los imagino como una especie de hada madrina, ¿no? Como, porque a veces cuando escucho mucho esto o lo estamos como contemplando mucho en sesión, en terapia, casi siempre nos referimos a esto de las ganas, de los ánimos, como algo externo, como que no tuviera yo control, o sea, estoy yo así sin ganas de nada, y de pronto es como si yo esperara que llegara de la nada una hada madrina, que para mí es la azul de la Bella Durmiente, y entonces me toca con su varita en la cabeza y dice, ¡pum, ya! Aquí están, ten tus ganas, ¿no? Y entonces ahora sí ya me levanto a hacer las cosas. La verdad es que verlo así, pues nos pone en una situación un poquito como vulnerable, o sea, soy víctima de las ganas, ¿no? O sea, como que básicamente dependo de si esta hada externa, madrina, llega o no. La realidad más bien aquí, y esto es muy interesante, es que hay muchos factores que influyen en esto de los ánimos. Primero, pues justamente el contexto, ¿no? O sea, habrá veces y por eso es que a algunas personas les pasa menos y a otras personas les pasa más. No es lo mismo, por ejemplo, no tener ganas porque estamos cansados después de una semana como muy demandante, a no tener ganas porque tal vez llevo meses, tal vez años, haciendo algo que no tiene sentido para mí, no le encuentro y entonces como que ya estoy muy agotado. Tampoco es lo mismo, por ejemplo, necesitar una pausa que estar atravesando una etapa que a veces también sucede y hemos visto que es perfectamente natural, de tristeza, melancolía, o tal vez pasé por un momento o una etapa muy estresante y ahora estoy como en un poco como de agotamiento emocional, o también que estés teniendo temas de salud, y eso incluye, por cierto, el caso de las personas que menstruan, porque en ciertos momentos del ciclo hormonal, pues justamente esta energía física es la que baja mucho, entonces todas esas cosas son diferentes entre sí. Entonces, antes de como que presionarnos justamente con el tema de encontrar las ganas, sí hay que preguntarnos qué es lo que podría estar pasando, ¿no? El motivo por el cual no están llegando a mí. Por eso, pues aquí nos preguntamos, bueno, ¿qué pasa? ¿Estoy cansado? ¿Estoy cansado, como vimos la semana pasada, qué tipo de cansancio estoy viviendo, de los 7 tipos de cansancio? ¿Estoy abrumado? ¿Estoy estresado? ¿Tengo miedo de empezar? Tal vez no es ninguna de esas cosas, es que me da mucho miedo esta tarea o situación y por eso no me lanzo a empezar. Tal vez esta tarea parece demasiado grande, ¿no? Como una montaña de tarea y entonces no, necesito ayuda. ¿Qué pasa, no? Ahora, haciéndonos estas preguntas no buscamos excusas, ¿no? Se trata más bien de pues ser honestos y entender qué está pasando. Pero si en esta exploración determinas que finalmente, pues sí es un tema de ganas, ya lo confieso, definitivamente, si no hay de otra, es ganas, es ánimos que no tengo. Y estoy esperando a que llegue el hada madrina de las ganas. Si es así, entonces lo mejor que puedes hacer, y esto te va a sonar muy raro, pero es lo contrario, ¿no? Acá entra un poco la onda de la química cerebral. Hay un neurotransmisor bien curioso que se llama dopamina. Tal vez has escuchado esa palabra. Es un neurotransmisor, una sustancia que está en nuestro cerebro. Y ese, hace muchas cosas, pero es una parte fundamental de algo que se llama sistema de recompensa, que es eso que sientes cuando algo sí te sale. Si te sale bien, lo hiciste, o finalmente lo lograste, o cuando simplemente estás haciendo o viviendo o experimentando algo como que te gusta, que es muy placentero, eso es dopamina, esa como yo a veces le llamo, que se siente como una chispa interna, ¿no? La forma en la que nuestro cuerpo genera dopamina, y eso es muy importante, jamás, jamás va a hacer quedarme sentado esperándola. No hay, la dopamina no llega, y eso es justamente muy relevante, porque si hubiera realmente una hada madrina de las ganas, sería la dopamina, y esta no llega. Surge como consecuencia de algo que estoy haciendo. A fuerzas tengo que hacer algo para que la dopamina llegue. Entonces, la mejor forma para activar esos ánimos es haciendo algo. No esperando, sino haciendo algo. Tal vez has notado que lo más difícil, por ejemplo, justamente es empezar, porque no tengo esa dopamina. Pero una vez que empiezas, pues como que surge una especie de inercia que te ayude ahora sí continuar. La cosa entonces es cómo empezar. La recomendación, pues para que sea la forma más sencilla de que surja la dopamina, es empezar justamente así, con lo más sencillo, con lo que te hace más fácil, con lo más rápido, o también con lo que más disfrutas. Y eso es raro, porque a veces, o más bien casi siempre, nos han enseñado a que si quieres hacer algo como para motivarte, ponte una recompensa, pero te la pongas para cuando termines, ¿no? Y entonces se supone que esa es una especie de motivación. Pero para algunas personas, la noción de que la recompensa viniera después no es suficiente para empezar. Entonces puedes empezar con una recompensa antes. O sea, haz algo que disfrutas y luego empiezas la tarea. Y ahora sí, ya si quieres, tener una segunda recompensa más grande para cuando termines. Porque justamente el tener esa dopamina inicial, pues nos da esos ánimos para continuar. Pensemos, por ejemplo, en ir a caminar también, porque aquí la clave está en, bueno, si empezar es lo más difícil, pues ¿cómo le hago? Ok, quizá llevamos toda la mañana pensando que deberíamos de hacerlo, pero la idea de, híjole, tengo que cambiarme, salir de casa, caminar durante media hora y luego regresar, ¿qué tal que llueve? No, entonces, en lugar de esperar a sentir la motivación suficiente para cambiar de lo que sea que estés haciendo a hacer todas esas cosas para salir a caminar, te propongo que más bien pienses en la cosa más pequeña posible. ¿no? O sea, lo que pueda hacer para iniciar, que sea lo más pequeño. Se me ocurre ponerme los zapatos, ¿no? O sea, cambiarme de unos zapatos a los zapatos de, no sé, tenis, ¿no? Nada más. Lo único que voy a hacer es ponerme los zapatos. No me comprometo ni a salir ni a nada. Solo a ponerme los zapatos y a ver qué pasa. Ahora que ya me estoy poniendo los zapatos, me amarro mis agujetas, digo, bueno, ok. Y ahora voy a salir por la puerta de mi casa a asomarme. Ni siquiera voy a cruzar, no, solo voy a asomarme así, a respirar el aire que está afuera. Solo me comprometo a eso. Y a ver qué pasa. Ya que estás ahí afuera, ok, bueno, está bien. Nada más voy a cruzar la calle. Y así, vas paso por paso. Normalmente, en este ejemplo que estoy poniendo, ya cuando cruzas la calle, ya estás en esa inercia. Y entonces, ya estás caminando antes casi de que te des cuenta. Así vas, el paso más chiquito que se te ocurra, cuando vas poco a poco, la tarea intimida menos. ¿A qué me refiero? Ponerme los zapatos parece menos trabajo que salir a caminar, y entonces eso te ayuda así a iniciar. La cosa entonces, pues es eso, arrancar, iniciar. Pero así como estás, no importa, no tienes que esperar algo a sentirte de una forma específica. Así sin ganas, iniciar. Así con miedo, pero iniciar. Así con flojera, pero iniciar. Recuerda que no tienes que esperar justamente a que estas sensaciones desaparezcan y llegue esa hada de las ganas. No, solo da un pequeño paso, uno chiquitito, pequeñito, y con eso parece que no, pero ya avanzaste. Acuérdate que el ir reconociendo también tu propio ritmo, pues aparte de una forma de irte conociendo a ti mismo, es también una forma de cuidarte.
6: Ah, mira qué interesante. Creo que nos has dado un punto clave para no esperar el hada madrina de las ganas y poder mejor empezar, ¿no?
7: Definitivamente, porque yo no sabes, me la imagino, la invoco, pero no llega.
6: Yo creo que muchos se quedan esperando a que les llegue después de varios días y meses y semanas.
7: Exacto, y ahí el detalle, porque entonces de pronto volteo hacia atrás y digo, ay no, y puede ser que hasta me sienta mal, me autocastigue porque diga, ¿por qué no lo hago? Ajá. Entonces más bien, demos un pequeñito paso.
6: Me parece muy bien. Oye, Mica, Vero, ¿dónde te podemos encontrar por cualquier duda, comentario? ¿Cómo apareces?
7: Con mucho gusto, en mis redes sociales me pueden encontrar. Yo estoy en TikTok, en Facebook y en Instagram como Prisma Neurodivergente. Ahí platicamos cosas igual de salud mental, reflexionamos y también hablamos de neurodivergencias.
6: Perfecto. Mi querida Vero, pues te mandamos un abrazo, que tengas una excelente mitad de semana y próximo miércoles aquí nos escuchamos.
7: Igualmente, buen día a todos.
6: Muchas gracias. Saludos para Verónica Velasco con nosotros todos los miércoles a las 8 de la mañana para que nos acompañes siempre con un tema muy interesante. ¡Vamos ahora con música!
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8: Buenos días, drivers. Qué gusto acompañarlos en su trayecto. Soy Rodolfo López. Vamos con la información vial. El puente de piedra con dirección a Tepeji hacia La Romera permanecerá cerrado a la circulación vehicular este miércoles en un horario de 6 de la mañana a las 3 de la tarde. Anticipen sus traslados y utilicen vías alternas. Sobre la autopista México-Querétaro con dirección a la Ciudad de México se registra tráfico habitual pasando la caseta Tepozotlán con avance lento a la altura del Hospital San Rafael y hasta la zona de la Ford en Cuautitlán Izcalli. Se presenta un ligero asentamiento a la altura del poblado de Joroba sobre la 57, sin afectaciones mayores en el trayecto. Conduzca con precaución. Cada hora te presento el reporte vial. Quédate en compañía de Cristian García.

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1: Vamos con la información al momento. Aumentó el número de visitantes en Hidalgo. Con la marca Hidalgo Tiene Algo, la cifra de turistas y visitantes pasó de 4.8 millones en 2022 a 6.5 millones en lo que va de este 2026, aseveró la secretaria de Turismo de Hidalgo, Elizabeth Quintanar Gómez. Una fuga de hidrocarburos se registró la noche del martes en el municipio de Tepetitlán, lo que movilizó a personal de Petróleos Mexicanos y corporaciones de protección civil de municipios vecinos. Tras las labores de atención, las autoridades informaron que el incidente fue controlado y que no representa un riesgo para la población. El olor a combustible fue perceptible en General Pedro María Anaya, San Gabriel, Vinola, Achichilco y zonas cercanas. La Comisión de Búsqueda de Personas de Hidalgo localizó 5 cuerpos en una fosa clandestina en la localidad de Texas, municipio de Atotonilco de Tula, en los límites con el Estado de México. El hallazgo ocurrió durante un operativo coordinado con la Procuraduría Estatal, que realizó el procesamiento del sitio y la recuperación de los cuerpos. Hasta el momento, se desconoce la

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1: ¡Buenos días! ¿Cómo están? ¡Good morning, frío! Miércoles, mitad de semana, ombliguito, pero a gozarla al 100.5.

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5: Drivers, deseo que estén disfrutando su trayecto y también el playlist de su vida. Vamos con información vial. Se registra asentamiento vial sobre Paseo Toyocán a la altura del C4 en carriles centrales con dirección a Toluca. La afectación es de aproximadamente un kilómetro. Se registra neblina en distintos tramos de Arco Norte. Disminuyan la velocidad y manejen con precaución. Sobre el mismo Arco Norte, reducción de carriles por trabajos de mantenimiento, kilómetro 62. Dirección a Tlacomulco, el tramo es Tula 2 Querétaro, afectación en carril de baja. Malas noticias, hay cierre de circulación en la autopista México-Querétaro, kilómetro 82, dirección Ciudad de México. Se registra cierre de la circulación por atención de accidente. Salgan con tiempo y anticipen sus traslados. Yo les presento más información en una hora.

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7: Sorpresa, sorpresa. Son las 9:35. Más adelante vamos a tener boletos para adultos, para el circo. Sí, el circo. Achaide. Para que ustedes estén juntos. ¿Va que va? Boletitos.

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2: Apúntele bien, mire.

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muy poco tiempo nosotros vamos a estar regalando boleto doble solo para adultos para el Circo Gilberto Ataide. ¿Quieres ir? Entonces estás invitado.

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1: Automovilista atropella intencionalmente a una mujer en Teoloyucan.
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1: Soy Rodolfo López, qué gusto acompañarlo en esta mañana. Le presento la información al momento. Hidalgo continúa en semáforo amarillo por pronóstico de lluvias. Para este miércoles prevén intervalos de chubascos de 5 a 25 milímetros, temperaturas mínimas de 0 a 5 grados y rachas de viento de 30 a 50 kilómetros por hora. Manténgase informado a través de canales oficiales. Un trabajador de la construcción se quitó la vida cuando trabajaba en una obra en el fraccionamiento Fuentes de Tizayuca. El hecho fue reportado a las autoridades por parte de la dueña del domicilio. Médicos forenses acudieron al sitio y realizaron el levantamiento del cuerpo. El conductor de un automóvil March blanco arrolló intencionalmente a una mujer que caminaba sobre la banqueta en la colonia Zimapán de Teoloyucan, en Estado de México. Los hechos ocurrieron la noche de este martes y quedaron grabados en video que fue publicado en redes sociales, donde se observa que, tras lo sucedido, el automovilista se echa de reversa y se da a la fuga. De acuerdo con versiones preliminares, el vehículo fue abandonado calles más adelante.
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1: Estas canciones son de las que duelen, ¿no? Porque estabas bien ilusionado, bien enamorado, entregado. Que si las flores, que si los regalos, que si el tiempo, el café. Y entonces decimos, híjole, pintábamos pa' grandes. Pero ya en el camino como que nos desviamos. Son las 10 con 28 minutos. Es el Jackie en el playlist de tu vida.

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7: ¿Cómo pinta su trayecto, drivers? Hay manifestaciones, le presento la información. Están cerrados carriles laterales y centrales, dirección sur de la México-Querétaro a la altura de Parque Naucali. Por presencia de manifestantes, tenga paciencia y avise que llegará tarde. Se espera que al menos 17 puntos de la ciudad y el Estado de México se vean afectados por presencia de manifestantes esta mañana de miércoles. Tómalo en cuenta y sal con tiempo. Aquí va el dato vial. Al incorporarte a una autopista, hazlo con precaución. Observa el flujo vehicular, ajusta tu velocidad y realiza la maniobra de manera gradual para integrarte a la circulación. Finalmente, labores de mantenimiento en la México-Pachuca provocan avance lento a la altura de Zapotlán en dirección Tizayuca. Sigue en sintonía del 100.5. Yo regreso con más información en una hora.

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0: Son las 10:36.

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1: Yo sigo aquí, tú sigues aquí. Y también Alex Fernández aquí en Super Estéreo 100.5. Vamos a escucharlo, puro talento. 10:40.
2: ¡Claro!

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11: Vamos a mandarles saludos a todos los de la fábrica de Cuayuca, pero en especial vamos a mandarles saludos a Pedro. Ahí está. Bueno, se escucha en Autotónico. Son las 10:50. Suena para todos ustedes Santiago Lira, aquí al 100.5. We'll be right back.

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1: Muy bien, ya estamos listos para mandar muchos abrazos, besos tronados, ¿claro? Y trompudos, soplar la velita y por supuesto partir el pastel, porque queremos pastel, pastel, pastel y una rebanadita extra también. Vamos a mandar saluditos y comenzamos con las felicitaciones. Dice así: buenos días, ¿me podrás mandar una felicitación para el joven Rosendo que hoy está cumpliendo 15 años? Él nos escucha en Tlahuelilpan. De parte de la señora Caro, le deseo que se la pase bien y que Dios lo bendiga siempre. ¡Ay! ¡Lo queremos mucho! ¡Felicidades!
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1: Mi querido cumpleañero Rosendo, que te la pases muy, pero muy bonito. Llegamos por acá para felicitar a... más bien a Yasmín Cortés de la colonia Dendo, que la queremos mucho y la apreciamos bastante. ¿Le puedes poner las mañanitas de Pedro Infante? ¡Ándale! Todavía claro, quedan unas exclusivas. ¡Felicidades! ¡Pásala bonito! Vamos con otra felicitación. Dice así: hola, buenos días, quiero mandar felicitaciones para el señor Rolando Martínez Alonso, que hoy está cumpliendo años, de parte de sus hijos desde Saltillo, Coahuila, que le desean un buen cumpleaños, que lo queremos mucho, que Dios no lo conserve muchos años más y que Dios no lo bendiga siempre. Él se encuentra en Doche. Y felicidades, señor. Un abrazo fuerte, asfixiante y muchos, muchos besos para usted. Y tenemos por acá otra felicitación que tenemos y que vamos a leer por acá. Dice así: buenos días, Fabi. ¿Me podrías mandar una felicitación por adelantado? Ok, ¿para quién? Para Juan Carlos García Ledesma, que mañana cumplirá años en San Lucas de Acalco.
3: ¿Por qué no me dijiste que era casado?
1: Por favor, de parte de su esposa, de sus hijos y su mamá, que lo amamos mucho. Y que Dios lo bendiga como debe de ser. Bueno, muchas, muchas felicidades a nuestros cumpleañeros. Si tenemos por ahí a alguien más, con muchísimo gusto vamos a seguir leyendo con mucho amor sus felicitaciones. Llegó otra, dice: hola, una felicitación para la señora Minerva Hernández en la manzana 6 de Presas, que hoy cumpleaños. Felicidades, señora mía. Besos para usted, pásela bien, chulo de bonito, que el festejo esté en grande para usted y para todos los cumpleañeros, ¿correcto? Y por eso, aquí mi DJ Charlie va a lanzarles las mañanitas.

tradición de que escuchemos las mañanitas a esta hora. Así que les mando muchos, muchos abrazos. Pásenla bien bonito. Aquí somos dos personas con bastante hambre. Nos gusta el molito, el arroz y el pastel. Con todo y gelatina, ¿verdad, mi querido Cha? Porque aquí también festejamos, claro, en grande a todos ustedes. Son las 11 en punto. ¡Ay!

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1: Continúa el rechazo a la construcción de viviendas en Actopan.
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1: Llegamos a la hora. Es tiempo de conocer la información al momento. Hidalgo acumuló 112 suicidios entre enero y septiembre de 2026, una cifra que representa el 70.4% de los 159 casos registrados durante todo el año pasado, de acuerdo con información de las autoridades sanitarias estatales y federales. La carrera panamericana 2026 cruzará por Hidalgo el próximo lunes 19 de octubre a través de los municipios de Taxquillo y Zimapán, rumbo a Querétaro. Por este motivo, se cerrará la carretera México-Laredo de Taxquillo a la presa hidroeléctrica Fernando Iriarte, de 8 de la mañana a 12 del día. Hidalgo será sede de 21 funciones teatrales como parte del Circuito Nacional de Artes Escénicas en Espacios Independientes 2026, del 15 de octubre al 5 de diciembre. Las presentaciones se realizarán en 5 foros de Pachuca, Tulancingo, Tepeapulco y Apan. La Secretaría de Cultura invita a consultar sus redes sociales para conocer fechas y horarios de cada presentación. Vecinos del Parque Urbano en Actopan colocaron lonas en la malla ciclónica de terreno baldío, donde se pretenden construir más de 200 casas en lugar de una clínica de especialidad. Los inconformes confirmaron que ya se envió una solicitud formal para que las casas que planea construir Foviste en el terreno baldío ubicado entre las calles Sur 5, Sur 6 y Circuito Solidaridad se construyan en otro lugar de Actopan.
4: No hay los servicios, no hay la atención. Desde el principio, para no hacerla tan larga, nuestra postura, mía, espero que la de la mayoría, que no queremos habitantes en esta casa. Por lo mismo que yo les menciono, por lo mismo, la saturación de servicios, que se mejora de drenaje. Vea cuántos, cuando llueve aquí, cómo nos encharcamos, cómo nos enlagunamos, mire, vea, ahí está la prueba.
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5: Este hombre hace pura música migajera. Espinoza Paz, 11 con 8.
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0: acompañarlos ya. Nos encontramos a bordo del estereomóvil en esta mañana. 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
2: ¡Corran, corran por el destapador y lléveselo a Cris! Llévese ese riquísimo, rico pan de muerto y también el producto de Limpiamax. Vamos a mandar una felicitación para Juanito Cerón, que hoy está cumpliendo años. Que Dios lo bendiga, que lo quieren mucho de parte de la familia Holguín. Gracias, besos.

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7: Muy bien, hoy quiero mandar una felicitación súper especial este 14 de octubre. Queremos mandar un abrazo enorme a todas las costureras, mujeres y hombres que con aguja, hilo, creatividad y muchísima paciencia pues ponen todo su talento. Muchas, muchas gracias por crear prendas, haciendo arreglitos, sacándonos de los apuros a la mera hora. Muchas, muchas gracias. Felicidades, sigan con ese talento, con esa paciencia y dando el mejor servicio. Felicidades a todas, a todas las costureras y costureros. Les mandamos muchos besos, un abrazo fuerte y sigan con ese talento.

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6: Drivers, atentos al volante, no se distraigan, tengo información para ustedes. Las obras que se realizan en una de las laterales del Boulevard Felipe Ángeles en Pachuca han generado una intensa carga vehicular y complicaciones para quienes circulan por la zona. Ante la congestión vial, automovilistas realizan maniobras para buscar rutas alternas a través de la colonia El Tezontle e incorporarse al Boulevard Ramón G. Bonfil. Recuerda que siguen los trabajos sobre calzada Melchor Ocampo en Tula en ambos sentidos, por lo que se recomienda utilizar vías alternas. Tomen precauciones, en Estado de México se registra cierre parcial de la circulación por accidente vial cerca del kilómetro 82 de la carretera México-Querétaro. Atiendan indicación vial. Sigan disfrutando del playlist de tu vida, yo regreso en 60 minutos.

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1: Familia bonita, tengo invitación para que en este momento se comuniquen con nosotros para el circo Gilberto Zaire. Comuníquense al 221-19 o 242-55. En este momento tengo invitación para ti.

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1: Oigan, pues ya estamos en otro punto en esta mañana. Mire, nos encontramos ahora en la colonia del Llano, segunda sección, exactamente a un costado del campo de fútbol. Aquí está la unidad móvil de Super Estéreo 100.5. 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
1: 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Comunícate con nosotros, 221-19 o 242-55. Son dobles, son para adultos y es para la función del día de hoy. Vámonos al circo favorito de México. Marca, espero tu llamada.

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1: Hombre pierde la vida cuando hacía ejercicio en Hidalgo.
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1: Buenas tardes, soy Rodolfo López, le presento la información. Hace unos minutos se registró la volcadura de una urban de apoyo vial del Sistema de Transporte Metropolitano de Hidalgo sobre la carretera México-Pachuca, a la altura del retorno del C5I. Elementos de los cuerpos de emergencia y corporaciones policíacas acudieron al lugar para atender el accidente. No se reportan personas lesionadas de gravedad. Una joven de 18 años perdió la vida tras derrapar la motocicleta en la que viajaba junto con su hermano sobre la vía Morelos en Ecatepec, a la altura de la estación 5 de febrero del Mexibus. Ambos circulaban por el carril confinado cuando ocurrió el accidente. La joven salió proyectada y se impactó contra un árbol, perdiendo la vida en el lugar. El conductor fue atendido por paramédicos. Madres buscadoras se manifestaron en Plaza Juárez y en la Comisión de Derechos Humanos del Estado de Hidalgo, en Pachuca, para exigir la localización de sus familiares. Con la consigna Hidalgo Tierra de Desaparecidos, buscan visibilizar sus casos y se dé seguimiento a las carpetas de investigación. Esta mañana, un hombre identificado como José Ramón N., de 55 años, perdió la vida mientras realizaba actividades físicas en el Parque Ecológico Municipal de Huejutla. La víctima era originaria de Pachuca. Paramédicos de bomberos confirmaron que ya no contaba con signos vitales y se dio parte a la autoridad correspondiente.
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3: ¡Que suenen esos teléfonos! 21-19 y 242-55, porque tengo invitaciones dobles para adulto, para el Circo Gilberto Atay, de la función es el día de hoy. Comunícate, por favor, el circo favorito de México. Y Super Estéreo 100.5 tiene tus invitaciones.

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4: Son las 12:19. Todavía tenemos invitaciones para el circo Gilberto Ataide. La función es el día de hoy y las invitaciones son dobles. Comunícate a cabina 221-19 o 242-55. ¡Que suene!
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1: Ya estamos listos en otro punto a bordo del Estéreo Móvil en esta mañana. Bueno, ya mediodía, gracias al Peluchín Ava, allá en cabina de controles. Yo soy Cristian García. Nos encontramos en este momento en la colonia Iturbe, en el mero centro de la colonia Iturbe, enfrente de las letras de la colonia Iturbe aquí en Tula. Las tres primeras personas que lleguen con una bolsa de mandado, tres personas que lleguen con su bolsa de mandado, mire, le vamos a regalar, se va a llevar completamente gratis solamente por traernos 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Tres primeras personas que lleguen con su bolsa de mandado se llevan sus regalos. Estamos en la colonia Iturbe, enfrente de las letras. Aquí los esperamos.
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2: Corran con la bolsa de mandado, pero también corran a hacer su llamada al 73-221-19 o 73-242-55. Se va la oportunidad de que ustedes se lleven este boleto doble para el Circo Gilberto Alzaide, el circo favorito de México. Tienes esta oportunidad para ganarte boleto doble solo para adulto. Comunícate con nosotros y gánatelo.

libres las dos líneas porque queremos recibir su llamadita al 73-221-19 y 73-242-55. El motivo, porque estamos regalando boleto doble solo para adulto para el circo Gilberto Ataide, el circo favorito de México. La función es el día de hoy y entonces pues queremos regalar esos boletitos dobles para que hoy se vayan a divertir tanto los chicos como los grandes, ¿va? Entonces aprovechen a comunicarse con nosotros. Les vuelvo a recordar el teléfono 73-221-19 y 73-242-55. Mientras ustedes se comunican con nosotros, continuamos con la música del playlist El de tu vida, y ahora llega la arrolladora Fan de Limón. ¿Fracaso seguro? No lo creo. Son las 12 con 28 minutos.

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6: Drivers, cruzamos el mediodía. Vamos con la última del reporte vial. Se restablece la circulación en la México-Querétaro, kilómetro 85, dirección Querétaro. El personal continúa laborando en la atención del accidente. Maneja con precaución. Hay buen avance sobre la México-Pachuca pasando la caseta Tepozotlán. Esto en ambas direcciones. Y recuerda, siguen los trabajos en la calzada Melchor Ocampo. Utiliza vías alternas. También hay tráfico ligero en el centro de Tula de Allende. Hasta aquí el reporte vial. 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
8: Vamos a mandar un saludo para el taller de motos El Chino, ubicado en La Malinche, que diario nos escucha. Le mandamos beso tronado y trompudo, que está rumbo al rastro. Ay, pero ¿cómo se le quiere? Gracias por la preferencia. Y bueno, también aprovecho para mandarle saluditos porque siempre me lo piden. Saludo para doña Tere, ahí en la cocina económica. Dicen deli.

12:40, ellos son Los Rojos. Vamos a mandarles saludos a todas las costureras, pero también un saludo para los que están bordando, nos están escuchando allá directamente en Tezontepec.

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1: Vamos a mandarle saludos a la señora Azucena Mejía Mendoza en la cocina económica de La Poza. Besitos, guise muy rico, por favor, señora mía.

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1: Ya estamos ahora en otro punto a bordo del Estéreo Móvil, amigos de Super Estéreo. Nos encontramos en la colonia, en la unidad habitacional de Pemex, exactamente enfrente donde está la entrada de la iglesia de la Sagrada Familia. Aquí está la unidad móvil de Super Estéreo, en la colonia, la unidad habitacional de Pemex. Aquí nos encontramos en la famosísima UHP, exactamente donde está la iglesia. Las dos primeras personas que lleguen rapidísimo con un recogedor, les vamos a regalar su pan de muerto de Pastelería Ángeles de Atengo, y también se llevan los kits de limpieza de Limpia Max Tula. Te esperamos aquí, dos primeras personas que lleguen con un recogedor, aquí donde está la iglesia de la colonia UHP, aquí en Tula, dos primeras personas, los esperamos.
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2: Miércoles 14 de octubre del 2026. Bienvenidos a Enfoque Noticias, segunda emisión aquí en Estéreo 100. Saludo a la gente que nos escucha a través de la radio, la gente que nos escucha a través de redes sociales. Nos escucha y nos ve en redes sociales, principalmente en YouTube, en X antes Twitter, en Facebook, en TikTok y ya ni siquiera sé en cuántas otras redes. Qué bueno. Porque eso quiere decir que nos ven en muchos lugares del mundo, de todas las edades. Y hoy, precisamente hablando de redes sociales, platicaremos sobre las nuevas regulaciones que hoy se firmaron en la mañanera. ¿Qué significa esto? ¿Será que nuestros niños, nuestras bendiciones, ya no podrán usar internet? ¿No podrán usar las redes? No va por ahí. Tiene que ver con un tema de contenidos que más tarde les platicaremos qué es lo que va a cambiar. Estimado Gastón, muy buenas tardes. Tú que eres todo un cibernauta. ¿Estás nervioso? ¿Estás feliz?
3: Poncho, muy buenas tardes, excelente tarde. Fíjate que sí, claro, como un ácido chamaco que utiliza las redes sociales.
2: Tú como representante de la juventud
3: digital. Sí, claro.
2: Digital.
3: Fíjate que desde mi punto particular de mi vista me parece que es una herramienta muy útil, pero que no pasa nada si el chamaco se lo prohíbe, ¿no? O se lo regula. Me parece que sí causa mucho beneficio, pero sí hay gente que ha pagado un precio muy alto, juventudes que han pagado el precio muy alto por tener este acceso. Y qué bueno que se regule, la verdad, lo mejor que pueden hacer para las infancias es regular este servicio.
2: Últimamente hemos visto, ¿no?, cosas horribles de... Independientemente de la violencia en internet, de que te amenazan, uh-huh, y que te mandan leperadas y todo eso, pues ya se llevó a la vida real algo de eso. Sí, claro. Hemos visto en los últimos meses agresiones de los jóvenes contra el compañero, contra los maestros, contra las mujeres, contra mil cosas más. ¿De dónde viene eso? Precisamente de esto, de contenido horrible y otras cosas más, ¿eh?
3: Sí, de buena gana. Entre adultos podemos estarnos ofendiendo y ser tarados, pero hacer que la juventud sea imbécil, eso no podemos permitirnos, ¿no?
2: Uh-huh. Monetizar jóvenes, con monetizar, la imbecilidad.
3: Monetizar con la imbecilidad y el dolor de los infantes.
2: Sí.
3: Híjole, qué terrible.
2: Hoy platicaremos justo de eso y de las nuevas medidas. Hablando de jóvenes, hablando de cibernautas, de gente adicta a lo digital, a las nuevas generaciones, a las nuevas tecnologías. Señor Fernando Espinosa, bienvenido. La gente de YouTube lo saluda.
4: ¿Cómo estás? Muchas gracias, Poncho. ¿Te fijas cómo hablábamos hace unos días del desarrollo tecnológico, cómo se afecta?
2: Sí.
4: ¿Ya ves? Ahí está el punto. Ahora, pues deberíamos de ver, deberían estar arreglando mejor lo del IMSS en vez de estar firmando.
2: Sí, pero la idea es que hay varias dependencias, ¿no?, donde pues mientras se soluciona una cosa, la otra soluciona la otra, porque si fuera por turnos, sería, si la política, las políticas públicas fueran por turnos, sí nos pareceríamos al IMSS.
4: Estaríamos como el IMSS,
2: ¿no? Así, ahí sí sería, pues mi turno para solucionar tal problema es el 3546 y con la velocidad IMSS.
4: Que serán más o menos los que están ahorita bloqueando Reforma, ¿no? O sea, que tienen su
2: 476,000 trabajadores.
4: Tienen su motivo, ¿no?
2: Sí,
4: por eso digo,
2: sí, sí.
4: Yo creo que hay prioridades. Pero bueno, está bien, sí, lo de los chavos hay que cuidarlos, ¿no? Eso es importante. Oye, platicamos de Vinicius. sancionado 4 partidos con Real Madrid en la Liga. O sea, se va a perder el Clásico contra Barcelona y están muy enojados. Pero pues, dice que no le jaló el cabello a un jugador de Villarreal cuando lo... Digo, le da un jalón terrible. Digo, el cuate tiene el cabello largo.
2: O tenía, ¿no? Después del jalón de la mejor.
4: Se quedó con un mechón. Pero dice que no, Vinicius. Uno de los tipos que más ha violentado el fútbol en los últimos tiempos es Vinicius. Y le dan 4 partidos de suspensión. Mira, cosa distinta. Memo Ochoa le van a hacer un partido de homenaje con el América el 25 de octubre contra Pachuca. Bien merecido. Vamos a hablar de esto. Vamos a hablar de... Pues de muchos temas que están ahí en el tintero de esta Champions, que hoy, por cierto, está celebrando el partido. Está arrancando en estos momentos, 4 minutos llevan la Roma, el AS Roma, recibiendo a Real Madrid en el Olímpico de Roma. Ahí en este...
2: ¿En la Roma, dijo usted?
4: En Roma. No.
2: Dije, la Roma, dije, no, mira, regresan los juegos. La pelota regresa a casa, dije.
4: No. Hoy van a hablar mucho de la pelota regreso a casa, ¿no? No tenemos hoy un.
2: ¿A quién está diciendo pelota? ¿O a quién se refiere? O...
4: No, hay un informe hoy. ¿No hay un informe? Sí, ¿no? Pues es que sobre eso no.

0: De billones de
1: no
0: turistas
1: llegaron,
0: no los vimos.
1: No llegaron. Gracias, Poncho.
0: Muchísimas gracias, Mara. Muy buenas tardes. ¿Cómo estás?
2: Buenas tardes. Muy bien, Poncho. Pues nada, que el tipo de cambio ya alcanzó un nuevo máximo en el año en este momento de 18.95 pesos por dólar. Esto no se veía desde el 7 de noviembre del año pasado. Y bueno, pues todo tiene que ver con Estados Unidos. Tras conocerse el dato de inflación interanual de 3.7% y mensual a septiembre de 0.6%, reaccionaron los mercados, las bolsas pierden, el índice de precios y cotizaciones en el país retrocede 0.27%, en Wall Street el Dow Jones pierde 0.38% y el índice tecnológico 1.73%. Así que ahora sí, espera que la Reserva Federal de Estados Unidos vuelva a subir las tasas de interés en los próximos meses, incluso si decide hacer una pausa en su próxima reunión de política monetaria, que por cierto se celebrará los días 27 y 28 de octubre. Pues la economía es un tema clave en el debate ahora que está por los candidatos próximos para las elecciones, así es que bueno, pues esto torna un tema más para discutir a un nivel macro y global. Es lo que te tengo.
0: Muy bien, Mara, muchas gracias.
2: Buenas tardes.
0: Oigan, agradezco a la gente que nos anda mandando mensajitos muy amables, apenas vamos empezando y ya están con sus piropos. No voy a decir al aire uno que nos acaba de mandar nuestra querida Wendy, porque, pues, o sea, es muy bonito, vaya, y tomarle 20 segundos a leer un halago que se lo mandan a uno, pues está como raro.
3: Pero se agradece que ella sea.
0: Se agradece, el Wendy, de verdad.
3: Unas palabras muy lindas.
0: Muy bonitas palabras, muchas gracias, Wendy. Oigan, más tarde les vamos a platicar algo que sucedió en Perú, la mera de allá. Keiko Fujimori hace unos días salió a regañar a los niños y a las niñas. A ver, los muchachitos deben tener el pelo corto y las muchachitas el pelo largo. Más tarde les voy a contar algo que me pasó a mí en la prepa. Lo voy a sacar como si fuera terapia psicológica. Porque cuando me cambiaron de prepa, yo tenía una melenota, Gastón, cuando iba en prepa privada, así, fresa, ya sabes. No me decían nada. Y cuando me cambian a la prepa pública, casquete corto, yo dije no, y hubo ahí un tema, hicimos una mini revolución, más tarde te contaré, pero yo le pregunto a la gente si están de acuerdo con eso o no, y que nos digan por WhatsApp si debe ser obligatorio en las escuelas. ¿Qué te gusta? ¿Secundaria? Bueno, toda la vida escolar, menos universidad, ahí técnicamente ya sabes, ¿no?
3: Ya tienes un poquito más.
0: Ya estás peludo, ya
3: te formaron, ya te disciplinaron. Me parece que hay un punto a favor. Estamos ahí en la ligera línea de disciplinar a los chamacos y ya imponerles bajo este concepto, como dice la presidenta de Perú. A ver, los niñitos con el cabellito cortito, me parece que es un pensamiento horrendo, porque si el chamaco se quiere expresar de forma diferente, solo por eso de decirles hombrecito,
0: ¿sí?
3: O sea, como si fuera, digamos,
0: tienes que ser el hombrecito así, ¿no?
3: En proporción directa a tu género, la forma en que debes de usar el cabello, eso me parece un poco horrible.
0: O tu hombría, bueno, ¿no? O sea, si no tienes el pelo corto, no eres tan hombre.
3: Salgas con tus joterías del cabello largo.
0: O ¿no? Una mujer con pelo corto, ay, te crees hombre. O sea, todo
3: eso. A ver,
0: esto,
3: machorrita,
0: ¿no?
3: Vente.
0: Exactamente,
3: para acá.
0: Todo sí, eso.
3: Eso es terrible y me parece que una presidenta no tendría que ser, por más que sea de derecha, por más que sea de Perú, por más que sea de la ideología que sea, es 2026. Y además, yo pensé que ibas a decir, el deporte nacional de Perú es encarcelar presidentes, ¿no? Prepárese, señora.
0: Es estrenar presidentes, ¿no? Cambian
3: Y luego meterlos a la cárcel, claro.
0: Bien rápido, de presidente. Y ahorita está Keiko. Y le preguntamos a la gente, ¿ustedes están de acuerdo con que el corte de pelo sea obligatorio en las escuelas? Es la pregunta más importante del año, ¿eh? O sea, aquí la agenda prioritaria es este tipo de temas. Manden aquí a WhatsApp 5585-775574. Debería ser mega obligatorio que los niños siempre tengan el pelo cortito y las niñas siempre tengan el pelo largo. Ahí está el WhatsApp. Ahora sí, vamos rápidamente a la resumidita. Se lleva a cabo en este momento la consulta salarial nacional en el IMSS, porque ya son más de 476,000 trabajadores los convocados a votar. Si aceptan el aumento del 6.8%, del cual, ojo, solo el 2.9% sería directo al salario, porque lo demás en prestaciones. Ellos están exigiendo que el aumento directo íntegro sea del 10%. La consulta, que se lleva a cabo en las 37 secciones sindicales del país, va a terminar a las 9 de la noche. Tendremos los resultados. Sobre este tema, la presidenta Sheinbaum

0: minimizó la magnitud de la marcha que se hizo ayer en la Ciudad de México. Además, acusó que hay partidos políticos y organizaciones que se sumaron a la movilización porque se andan colgando de una causa legítima y andan de oportunistas. Escuchemos.
1: Vamos a pasar una imagen de la marcha aquí en la Ciudad de México. Que cada quien tome sus propias conclusiones. Esa es la manifestación. Para que cada quien haga su conteo de cuántas personas participaron. Aquellas demandas legítimas de las y los trabajadores del Instituto Mexicano del Seguro Social se están atendiendo. Hay otro tema que es el uso de esta demanda legítima por algunas organizaciones y por medios de comunicación, por la derecha diario y por toda la botiza. Entonces, sí, ayer estaba ahí, pues algunos partidos políticos, pues no sabemos si impulsaron o de manera muy oportunista van y se paran por ahí.
0: Dijo botiza, ¿eh? No, otra cosa. Botiza, o sea, a todos los bots, vaya, que hay en internet que potencian algunos temas. Y yo sí quiero dejar algo bien claro. A ver, la gente de Morena o de la 4T que ande diciendo que toda la exigencia de los trabajadores del IMSS es ilegítima o es falsa solo porque encontraron algunos partidos políticos en la marcha colgándose de eso, muy mal. Que la oposición, que sí se fue a colgar de esta marcha y de muchas otras causas, salga a decir que cualquiera que evidencie que se están colgando de las causas justas está insinuando que no existen problemas y que todas las causas justas realmente tienen intereses partidistas, también están contaminando la conversación. Y me parece muy miserable. Ayer vimos unos videos en donde había gente, ni siquiera voy a decir de cuál partido político de oposición, que andaba organizando ahí en la marcha. Y por ese tipo de cosas, no estoy diciendo que la marcha sea, que no sea genuina. Es de los trabajadores del IMSS. Pero que tienen que andar ensuciando los partidos políticos de oposición, porque justamente afectan la credibilidad de esta muy legítima marcha. Por su parte, la presidenta Sheinbaum firmó el decreto para garantizar entornos digitales seguros para niñas, niños y adolescentes y va a ser publicado en el Diario Oficial esta tarde. Al respecto, la consejera jurídica de la presidencia, Luisa María Alcalde, explicó más o menos cuáles van a ser las obligaciones de las plataformas digitales. Escuchemos.
2: Garantizar de entrada, desde el diseño, la seguridad y protección de niñas, niños y adolescentes tendrán la obligación de identificar y remover de inmediato cuentas o contenidos que promuevan o generen conductas de violencia. Deben clasificar los contenidos por edades. Deben verificar la edad de las personas usuarias. Deben establecer herramientas de supervisión para las madres, padres o personas tutoras.
0: Ahí está parte de lo que dijo Luisa María Alcalde. Más tarde platicaremos de esto porque hay algunas ambigüedades, creo yo, que tendrían que discutirse. Y también tenemos que saber qué sí aplica y qué no aplica. Porque los niños pues van a decir, ahora ya no puedo usar, ahora no voy a poder ver ciertos videos. No. Más tarde explicaremos bien qué sí y qué no. El gobernador de Jalisco, Pablo Lemus, informó que todas las personas detenidas en Guadalajara durante la marcha del pasado domingo para exigir agua limpia, dice que ya fueron liberadas. Reconoció que durante el operativo policial se cometieron errores graves y excesos por parte de los elementos de seguridad. Escuchemos al señor Lemus.
3: Personalmente he revisado decenas de videos de la manifestación frente a Casa Jalisco y debo reconocer que fue un operativo con graves deficiencias, que en el momento más crítico se salió de control. Hubo uso excesivo de la fuerza y hubo detenciones injustas.
0: Ahí está lo que dice y lo que reconoce el gobernador de Jalisco, Pablo Lemus. Detuvieron a Iván Sánchez Santiago, alias El Cromo, líder de la organización criminal Los Cromos, vinculada directamente al cártel Jalisco Nueva Generación, que opera en Oaxaca y que está relacionada con homicidios, con extorsión, cobro de piso, secuestro, tráfico de drogas y armas. Uno más que cae. Se llevó a cabo en Nueva York la audiencia del narcotraficante Rafael Caro Quintero, quien sigue sin alcanzar un acuerdo de culpabilidad con la Fiscalía de Estados Unidos. Y por eso mismo, el juez fijó una nueva comparecencia para el próximo 20 de noviembre, antes del juicio que está previsto para marzo del próximo año. Un juez cerró el proceso penal contra Francisco Garduño, el excomisionado del Instituto Nacional de Migración, ¿se acuerdan? Por aquel incendio en una estancia migratoria de Ciudad Juárez, Chihuahua, en marzo del 2023, que causó lamentablemente la muerte de 40 inmigrantes. El juez consideró que Garduño cumplió con las medidas impuestas, entre ellas la reparación del daño y una disculpa pública. ¿Será suficiente eso? Pero la defensa de las víctimas anunció que obviamente van a impugnar la resolución. Imagínense ustedes cómo puedes reparar el daño de que murieran 40 migrantes en un incendio, además de hacer una disculpa pública. Obviamente, la defensa de las víctimas, pues dicen que con eso no basta. Vamos ahora al reporte vial con el caballero Alfredo Pérez.
4: ¿Qué tal, Poncho? Saludamos al auditorio de Enfoque. Comentarles que familiares de víctimas de feminicidios y desapariciones bloquean Periférico Norte, esto a la altura del Parque Naucali, en Naucalpan, Estado de México, afectada la circulación hacia el ex Toreo de Cuatro Caminos. Aquí la alternativa es transitar por Gustavo Vaz o por el segundo piso de Periférico. Personal del IMSS Bienestar realiza corte a la circulación en ambos sentidos de la Avenida Revolución a su cruce con Barranca del Muerto. Las alternativas son transitar por Periférico o Avenida de los Insurgentes. También tenemos cerrado el Paseo de la Reforma en ambos sentidos, entre Lieja y Avenida Hidalgo. Hay manifestantes a la altura de Insurgentes, ya más pegado hacia el norte. Hay que utilizar como alternativas lo que es Circuito Interior, Avenida Chapultepec y Viaducto. Además, está afectado el servicio de la línea 7 del Metrobús que corre de Campo Marte a Indios Verdes. Poncho, amigos del auditorio, lo que tenemos al momento.
0: Señor Alfredo, muchísimas gracias. Vámonos Buenas ya tardes. Al primer cortecito. Ahorita que regresemos les voy a decir qué fue lo que pasó un día como hoy, pero del 64 alguien recibió el Premio Nobel de la Paz. Era un muchacho, tenía 35 años, la persona más joven en aquel momento en recibir el Premio Nobel. ¿Quién habrá sido ese jovenzuelo, ese puberto? Ahorita les digo, ya regresamos.
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0: Pelo corto, y ustedes, señoritas, siempre con el pelo largo. La gente nos anda mandando su opinión. Algunos dicen que sí, otros dicen que no. Pero mientras nos llega su opinión, amigos míos, ahora sí les cuento quién fue el que se llevó el premio Nobel un día como hoy, pero del 64. Un tal Pastor Martin Luther King, estimado Gastón. ¿Sabes qué edad tenía cuando se lo llevó? 35 años. Era un muchacho, era un puberto. En aquel entonces, él había sido la persona más joven que se había llevado el Nobel. Ojo, lo premiaban por algo que en aquel entonces, bueno, hoy sigue siendo muy difícil. Hacer una revolución sin disparar ni un solo tiro. O sea, una revolución sin violencia. Obviamente hubo otros líderes sociales que hicieron eso, pero se ganó este premio porque... Este señor enfrentó la segregación racial de Estados Unidos, que era una cosa horrible. Recuerden que se separaban las escuelas, los camiones, los restaurantes, los separaban según el color de piel. Todo esto se echó atrás, vaya, logró combatirse sin disparar ni una sola bala, todo con boicots, con marchas, discursos, aguantó cárceles, golpizas y bombas contra su casa, y aún así jamás respondió con violencia, y así fue como triunfó la justicia. Tuvo un premiecito de $54,000 de aquel entonces, y ¿saben qué? ¿Saben qué se compró con eso? Nada, porque lo donó justo a otros movimientos de los derechos civiles. Ahí está el señor Martin Luther King. Un día como hoy le andaban dando el Nobel al joven señor Martin.
18: La parte importante de lo que acabas de decir, que fue fundamental, es la reacción del gobierno estadounidense cuando se enteró. Verdaderamente, contrario a lo que podemos pensar de, ah, sí, qué bueno, un gringo más que gana. No. Realmente enfurecida la política, la gente política de Estados Unidos, porque cometieron el terrible error, según ellos, de premiar a este revoltoso.
0: Imagínate, así y en una época estaba. Era que todavía más racista. Uh-huh. Y ojo, hay unos videos de aquel entonces que hay gente joven con el tema después de la apartheid, de la segregación, cuando, bueno, es otro fenómeno, pero la segregación como tal en Estados Unidos, cuando mezclan, por decirlo así, en las escuelas, ¿no? Ya no es por piel. Uh-huh. Había gente en las calles, madres y padres de familia, diciendo... Ahora van a ver la violencia que se va a disparar en las escuelas porque están metiendo a los negros en nuestras escuelas. Pero mal, gente joven marchando diciendo, vuelvan a separar a estos negros. Y la gente se acercaba, gente afrodescendiente, llegaban, oye, ¿por qué protestas contra mi gente si no te vamos a hacer nada? No, es que no es nada personal, pero ustedes tienen su espacio. Racistas como sí, claro. La fregada.
18: ¿Qué hacen aquí?
0: Racistas, anda, no te me acerques casi. Era gente joven y hoy sigue viva.
18: Sí, infortunadamente es gente joven que sigue viva. E infortunadamente en México, cuando una persona de perfil indígena llega a una escuela de paga, es buleada.
0: Sí.
18: Por la forma en la que se ve. Esto nos puede causar horror, tristeza y todo. Pero en México, hoy en día, 2026, sucede. Los niños son bulleados por la forma en que se ven.
0: ¡Qué coraje! ¿Y de dónde son? ¿Y cómo hablan?
18: Exactamente.
0: Hablan y todo,
18: ¿eh? Entonces, cuidado, porque México es un país profundamente racista por la forma en que, la que nos vemos.
0: Con nuestra propia gente. Es la ironía.
18: No, sí, claro, claro. La ironía. Los indios, qué bonito, vamos a hablar chichimeca, pero allá lejos, ¿no?
0: Sí, sí, sí.
18: Ay, mira, qué bien se ven aquí ellos. Somos terribles, somos mexicanos, somos terribles.
0: En ese aspecto tenemos mucho que reflexionar. Vámonos ahora a la información internacional, amigos míos. Miles de ciudadanos se manifestaron en las principales ciudades de Colombia durante el primer paro nacional convocado por centrales sindicales y por partidos opositores contra el gobierno del recién llegado Abelardo de la Espriella. Durante las movilizaciones se exigieron mejoras en los sectores laborales, educativo, económico, social y territorial. Por cierto, ayer el gobierno colombiano, parce, publicó un decreto que van a regular la protesta social. Señalan que si desde el inicio de la manifestación hay violencia, entonces la fuerza pública podrá intervenir sin agotar las fases de diálogo. Veremos en qué consiste y cómo se le aplica esto a nuestros hermanos colombianos. La oficina de prensa del Vaticano informó que el Papa León XIV presenta una evolución postoperatoria normal. Después de los análisis de sangre y la radiografía del tórax de esta mañana, parece que va bien y ya inició la fisioterapia respiratoria. Agregaron que el pontífice pudo caminar y desayunar sin complicaciones y le mandamos saludos al señor León, que seguramente nos está escuchando. Si no es que está dormido, ¿no? Porque no sabemos qué hora es allá. El presidente Donald Trump dijo que ya están preparando la exploración masiva de campos de petróleo, gas y minerales en Groenlandia. Según el señor Trun, hay expertos que creen que las reservas de petróleo fácilmente accesible que existen en Groenlandia son mucho más grandes que casi las de cualquier territorio en cualquier lugar del mundo. Señor Trump, vaya a ver la película de Digger. Vaya usted a ver qué es lo que sucede cuando hacen este tipo de planes a lo tonto, solo por extraer todo lo que se pueda, sin entender que hay un equilibrio ambiental y más en esas zonas, en los polos, en donde cualquier cambiecito que pase por allá se va a sentir en todo el mundo. Que no nos sorprenda que el señor Trump vaya a decir que en Groenlandia, que Groenlandia requiere democracia, que hay que combatir al terrorismo de Groenlandia o algo para entonces sí entrar al 100% y succionar todo lo que haya allá abajo. Obviamente me refiero al petróleo, amigos míos. Es la 1:27, les volvemos a preguntar, ¿ustedes están de acuerdo con lo que dijo la presidenta de Perú, Keiko Fujimori? Escuchemos bien las palabras de la peruana.
19: Pero créanme, chicos, que esto va a ser muy importante a lo largo de la vida. Tenemos que entender que hay límites, que hay derechos, pero también obligaciones. Y ustedes tienen que venir y prepararse en la mañana. Significa peinarse, los hombrecitos venir con el pelo corto, está totalmente prohibido pintarse el pelo o maquillarse. Todas estos criterios establecerán disciplina en el colegio. Y disciplina también significa seguir estas instrucciones.
0: Ahí está lo que dice Keiko Fujimori, presidenta de Perú. ¿Ustedes qué dicen? Sí, no, más o menos, casquete corto, casquete regular o cero casquetes o el corte de basinica que nos tocó a algunos. Manden su opinión al WhatsApp 5585-775574. Sí o no al tinte, sí o no a la rapada, obligatoria, recomendada, opcional. ¿Ustedes qué opinan? Ya regresamos.
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3: La recomendación aborda la temática de las muchas familias afectadas directamente por los gobiernos dictatoriales en Latinoamérica durante la segunda mitad del siglo XX. Se trata de la más reciente ganadora del Oscar a la mejor película internacional, Aún Estoy Aquí, dirigida por Walter Salles, protagonizada por la actriz Fernanda Torres. Está basada en la novela homónima de carácter autobiográfico escrita por Marcelo Rubens Paiva, quien relata el sufrimiento que su familia experimentó durante la dictadura militar en Brasil y la incansable lucha de su madre Eunice por conseguir justicia. En el libro Todavía Estoy Aquí, el autor explora de forma íntima la relación que tiene con su madre, una mujer de edad avanzada que padece Alzheimer, situación que lo motiva a intentar preservar las memorias familiares antes de que éstas se pierdan para siempre. Un libro profundamente humano que vale mucho la pena leer.
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4: Estamos de vuelta, 1:31, vamos hasta el Centro Nacional Siglo XXI. Juan Enrique Velázquez, buenas tardes.
5: ¿Qué tal, Poncho? Saludos, amigos de Enfoque. Pese a la inconformidad y rechazo a la celebración de la que llamaron ilícita encuesta para determinar si las bases aceptan el aumento del 2.9% más 3.9% en prestaciones pactado por el Sindicato Nacional de Trabajadores del Seguro Social, este miércoles 14 de octubre, efectivamente fueron instaladas 670 casillas distribuidas en las 37 secciones de la organización. La votación, amigos de Enfoque, inició a las 7 horas y concluirá a las 21 horas. El proceso, por supuesto, es acompañado por la Secretaría del Trabajo y Previsión Social, como del Centro Federal de Conciliación y Registro Laboral. Como lo informamos, en su oportunidad, las bases del sindicato exigen un aumento salarial de por lo menos el 10%, la destitución del dirigente nacional Rafael Olivos, mejoras laborales y una jubilación digna. Aseguran también que el sindicato y el gobierno están coludidos. Vamos a escucharlo.
6: El gobierno no se está poniendo de parte del derechohabiente ni del trabajador. El gobierno se está poniendo de parte del sindicato, cuando del gobierno debe ser un árbitro entre esto.
7: El sindicato pareciera que está en contra de ustedes.
6: No, pareciera que está en contra de nosotros. Entonces, aquí es, a ver tú, patrón, a ver tú, sindicato, ven, yo soy el árbitro, ¿qué es lo que está pasando? Vamos a ponernos de acuerdo. Mas, sin embargo, no pasó eso. ¿Qué fue lo que pasó? Me pongo del lado del sindicato, ¿por qué? ¿De qué te habla? Pues que está todo esto corrompido. O sea, al querer quitar Olivos, destitución de Olivos, es quitar una y destapar una cloaca. Y obviamente sindicato y gobierno pues están coludidos.
5: Amigos de Enfoque, aquí en el Centro Médico Nacional Siglo XXI se nos impidió el acceso para documentar la participación del personal en este proceso de votación. Poncho, amigos de Enfoque, el reporte.
4: Juan, muchísimas gracias. ¿Ha habido algún tipo de movilización extra ahí en la zona? ¿Algún tipo de corte o algo más que tengamos que informar a la gente?
5: Todo transcurre con normalidad, Poncho, todo con normalidad. Las realidades con el tráfico normal. La gente entra, sale de este nosocomio, así como también, por supuesto, ingresan al metro, pero aquí en el interior del Siglo XXI no pudimos observar, no se nos permitió presenciar la participación de los médicos, del personal de este hospital en la votación a la que califican de ilícita las bases, porque aseguran que este aumento del 2.9% fue pactado por el sindicato sin consultar a las bases, y por eso dicen que esta encuesta es ilícita. Poncho, Este es el reporte.
4: Muy bien, Juan, muchas gracias. Entonces, se puede circular sin ningún problema, amigos míos, ahí en la zona. Precisamente para ver ese tema, para que entendamos al 100% qué es lo que se está solicitando, qué exigen los trabajadores y qué es lo que podría pasar con cada una de estas demandas, agradezco tener en la línea al diputado federal de Morena y quien fuera en su momento secretario general del Sindicato Nacional de Trabajadores del Seguro Social, Arturo Olivares Cerda. Diputado, muy buenas tardes.
8: Poncho, muy buenas tardes. Con el gusto de saludarte a ti y a tu amable audiencia.
4: Igualmente, muchísimas gracias. Diputado, ¿nos podría explicar en pocas palabras cuáles son las principales exigencias de los trabajadores del IMSS que en este momento están marchando en todo el país?
8: Por lo que he visto, la principal exigencia de las y los trabajadores es que no están de acuerdo con el incremento salarial que el instituto está ofertando. Te digo en un contexto rápido, se hacen mesas de negociación desde el mes de julio entre el sindicato y el instituto para llevar una propuesta de incremento salarial a nuestro Congreso Nacional Ordinario que se hace en el mes de septiembre. En este año se presentó esta propuesta del 6.8% a los más de 1.300 congresistas que fueron electos en los centros de trabajo por las y los trabajadores para que los representaran. Llevan la voz y el voto de cada uno de los que representan. Fue aprobado por más de mil congresistas, 200 y tantos lo votaron en contra. Hay inconformidad y el Comité Ejecutivo Nacional decide, para estar evitando algún tipo de especulación, hacer una consulta que también está marcada dentro de la Ley Federal del Trabajo y está marcada en nuestros estatutos. El día de hoy se están consultando a 473,000 trabajadores en activo y sindicalizados en todo el país. Hay 670 centros de votación, 669 están funcionando con normalidad, y decirte que aquí quien está llevando este proceso es el Centro de Conciliación. De comentarte rápidamente cuál es la duda que tienen los trabajadores. Se dice que es el 2.9. No, nosotros tenemos dos conceptos en nuestro tarjetón de pago. Dos conceptos que van directo al salario. Uno de ellos es el concepto del sueldo tabular, que es el 0.2, y que ese es el del 2.9. Pero hay uno más, que es el concepto 63, que también repercute en todas las prestaciones y en el salario, que es de 3.9. La suma hace el 6.8% y prácticamente es lo que se está consultando hoy a las y los trabajadores.
4: Estos señalamientos de que no se les consultó, de que alguien más tomó esa decisión, o más bien esa propuesta, pues también dice la autoridad que ellos no han... O sea, que ellos no han metido la mano, tanto el IMSS como en general cualquier secretaría han dicho... Esto es algo completamente de ellos. Aquí nada más registramos lo que están votando, pero dicen que no se han metido en absolutamente nada.
8: El día de hoy no puede meterse ni la autoridad sindical ni la autoridad patronal. Así está establecido en la ley. Deben de permitir el voto libre, secreto y directo de cada una y de uno de los trabajadores de todo el país. Y así se está haciendo al momento... de manera tranquila. ¿Qué hace falta? Pues esperar que sea la voluntad libre de ellos, de las y los trabajadores, los que determinen el rumbo de esta revisión salarial. Y ese resultado lo más probable es que se tenga en el transcurso de la noche o en altas horas de la madrugada, como así ha sucedido. A mí me tocó estar en altas horas de la madrugada esperando los resultados de estas consultas que se realizan.
4: Diputado, usted fue secretario general del Sindicato Nacional de Trabajadores del Seguro Social. ¿Es viable, siendo muy sinceros, siendo 100% técnicos, matemáticos, con números fríos, es posible darle a los trabajadores del IMSS las cifras que están exigiendo el día de hoy en aumentos?
8: Es que no tengo entendido, porque escucho diferentes voces de ellos en cada una de las consultas que les hacen en los medios. Unos piden una cosa, otros piden otra. Pero te soy muy honesto. Una revisión salarial es muy complicada. Y más te lo dejo muy claro con el Instituto Mexicano del Seguro Social. Nada más para que te des una idea. Un incremento salarial que va aplicarse a casi medio millón de trabajadores, más de medio millón de trabajadores, porque este incremento se da para los activos, para los trabajadores activos, tanto del sindicalizados como de confianza. Pero a la par también es para más de 350 mil trabajadores.

0: construir lo que dejó de hacer otros gobiernos, que son las que tenemos nosotros también en el contrato colectivo de trabajo como guarderías, que ya le cambiamos de nombre. Y obviamente que el año que viene va a ser mucho más personal el que se va a contratar, y todos esos son los números que deben de estar en una mesa de negociación.
1: Diputado, ¿qué ha cambiado en los últimos años el IMSS de hace 20, 15, 10, 5 años? ¿Cómo ha ido cambiando comparado con lo que tenemos hoy?
0: Yo tengo una buena antigüedad en el Seguro Social, 36 años de antigüedad en el Seguro Social, y yo te hablaré un poquito de los años 2000 para acá. En este nuevo sexenio prácticamente comenzó el desmantelamiento del Seguro Social. En el los primeros años del sexenio hubo la consigna de desaparecer 11,000 plazas del seguro. Nosotros como sindicato no lo permitimos, nos manifestamos. Aún así, en el 2005 ya teníamos menos de 10,000 plazas. Dejaron de construir hospitales, sí construían, pero a cuentagotas. Y dejaron precisamente una plantilla muy, muy, muy escueta, que eso es lo que nos está repercutiendo al día de hoy. También aprovecho para decirte que se ha incrementado en estos últimos años, del 2008 para acá, de manera muy importante lo que es la plantilla laboral. Del 2008 para acá, perdón. Uh-huh. 2018, estoy corrigiendo. Se dejaron de construir y ahorita, la plantilla dejamos de crecer y ahorita somos casi 550,000 trabajadores, cuando en el 2018 no llegábamos ni a 400,000.
1: Diputado, hay una versión que coincide, vaya, con algunos voceros, algunos espacios, que se habla del 10% de aumento. Parece que es demasiado. Si alguien sabe de este tema, pues fue usted, que fue pues el mero mero del sindicato. ¿Es posible esto? O sea, sabemos que es mucho, sabemos que son muchísimas las personas, muchos los trabajadores. ¿Se podría un 10%?
0: Durante años, Poncho, tú sabes que los incrementos salariales de cualquier organización, de cualquier institución, de cualquier empresa, se da en base a lo que va marcando la inflación. Uh-huh. Nosotros estamos revisando hacia la inflación que está proyectada para el año que viene, que está proyectada ahorita en el 3%. Durante años, nuestros incrementos eran incrementos reales, te voy a comentar, eran del 1.1% de incremento real. Algunas veces nos dieron un 20%, pues sí, pero la inflación era del 23%, y tú lo viviste en las épocas de antes del 2000. Ahora nosotros, aún con pandemia, con Andrés Manuel López Obrador, logramos subir este 1.1% promedio de incremento real al 1.7%. Y ahorita lo que nos está ofertando este gobierno, nada más para sacar números, el año pasado nos dieron de incremento el 8.1, ahorita estamos con el 3.4 de inflación. Quiere decir que estamos 4 puntos arriba. Y esta que nos están ofreciendo ahorita es del 6.8 contra el 3 de inflación que se tiene proyectada, son 3.8 puntos. ¿Qué te quiero decir? Que más que hablar de un 10, lo que se debe de hablar es y hacer los manejos de acuerdo a la inflación que se tiene proyectada. Todas y todos los trabajadores queremos ganar más, es correcto, ¿sí? Pero también tenemos que ver si es o no es viable. Ahorita hablar del 10%, pues yo quisiera decirte que es muy, muy, muy complicado.
1: Muy bien, entonces bastante complicado llegar al 10%. Veremos, hoy en la noche sabremos de cuánto será este aumento, a qué se aplica, netos a las prestaciones. Y mañana, pues vamos a escuchar las reacciones, a ver qué comentan los trabajadores, a ver qué dicen las autoridades. Y sabremos cuándo se hará este cambio. Pues diputado Arturo Olivares, muchísimas gracias.
0: Y aquí estaremos en la Cámara de Diputados. Ahorita precisamente estamos revisando con lupa lo que es el presupuesto para el Seguro Social, porque queremos que el Seguro Social siga para arriba.
1: Seguirá habiendo, ayer comentábamos incluso con director Zoe Robledo, que cada año sí o sí tiene que haber más presupuesto para el IMSS. ¿Este año será lo mismo?
0: Este año viene mucho mejor que otros años pasados. Ya. Perfecto. Lo dejaremos el desglose completo.
1: Bien, ahí estaremos revisando una vez que esté presentado esto. Muchísimas sí. Gracias, diputado.
0: Un abrazo para ti y para tu audiencia.
1: Igualmente, muchísimas gracias. Oigan, la Asociación Mexicana de Instituciones de Seguros reporta un incremento en el número de siniestros por cáncer en el país. ¿Cuáles son los cánceres más recurrentes? Lamentablemente, de mama, próstata, ovario y cuello uterino. Ernesto, Gloria tiene la información.
2: ¿Cómo estás, Poncho? Auditorio de Enfoque. Efectivamente, los gastos médicos por atención a enfermedades como el cáncer o las relacionadas con adultos mayores pueden poner en riesgo el patrimonio de una familia, ya que ni uniendo varias tarjetas se puede conjuntar el gasto que representan. Así lo alertó la Asociación Mexicana de Instituciones de Seguros, la AMIS. Norma Alicia Rosas, directora del organismo, detalló que el monto promedio por siniestro al cierre del año pasado fue de cerca de 300,000 pesos por evento. Señaló que hay un incremento en el número de siniestros, ya que mientras en el 2023 se atendieron más de 86,000, al cierre del año pasado la cifra se ubicó por encima de los 94,300 siniestros atendidos por seguros de gastos médicos. Vamos a escucharla.
3: Ya como una enfermedad perfectamente identificada y tipificada, pues tenemos el cáncer y los tumores con 5.6 miles de millones de pesos. Si se fijan, después ya viene un brinco muy, muy relevante con las enfermedades del sistema osteomuscular o las del sistema digestivo o las del sistema respiratorio. El cáncer sí se está posicionando como una de estas enfermedades que son mucho más costosas de atender y por eso también es muy importante pues el que se pueda prevenir en momentos tempranos. El monto promedio por siniestro al cierre del 2025 fue de 297 mil pesos.
2: Y ya lo señalabas, Poncho, el cáncer de mama es el que encabeza la lista de prevalencia con más de 13,000 casos, seguido del cáncer de próstata, ovario y cuello uterino, entre otros. La directora de la AMIS presentó una radiografía de las enfermedades de los adultos mayores. Entre las más costosas están trastornos de disco lumbar, con costos por encima de los 1,000 millones de pesos, seguido de tumores malignos y de próstata con 933 millones, trastornos con mielo con 783 millones de pesos o los mielomas múltiples con 738 millones. Afirmó que conforme avanza la edad aumenta también el costo del seguro. Explicó que eso no es un tema exclusivo de México, ya que a mayor uso del seguro, mayor será la prima. Vamos a escuchar nuevamente a Norma Rosas.
3: Muchas veces nos preguntan que por qué conforme las personas crecen en edad, el seguro también va aumentando. Y es que esta mutualidad funciona para cubrir, pues realmente, a todas las personas, pero si estamos viendo que hay grupos que van utilizando más el seguro, pues también se ve reflejado ese incremento. Entonces, pues aquí y en cualquier parte del mundo, los seguros, pues, van aumentando en la prima, pues conforme las personas tienen mayor edad.
2: Poncho detalló que al cierre del año pasado la industria protege a más de 14.369.000 mexicanos, de los cuales la proporción más importante, casi 10 millones, son seguros colectivos o pólizas derivadas de una prestación laboral. Los seguros individuales o familiares representan poco más de 4 millones. Sin embargo, estas últimas tienen las primas más altas, ya que incluyen coberturas con sumas de aseguramiento mayor. Dijo que así como ha crecido la cobertura, lo ha hecho también el número de asegurados. Pasó del 2015 de poco más de 9.1 millones a más de 14.3 millones al cierre del 2025. Las ciudades con mayores asegurados, las entidades con mayores asegurados son la capital del país con más de 5 millones, Nuevo León con poco más de 2 millones, el Estado de México con 1.14 y Jalisco con poco más de 942 mil. Finalmente detalló que el 87% del monto de los siniestros se pagan directamente a los prestadores de servicios médicos privados y solo el 13% de los casos se pagan vía reembolso a los propios asegurados. La AMIS dijo que la conciencia que generó en la población el episodio del COVID, cuyo costo de atención promedio rebasaba el $500,000, incrementó también la cultura de la prevención y por ende el contratar un seguro de gastos médicos. Poncho, el reporte que les tengo esta tarde.
1: Muchísimas gracias, Ernesto. Esperemos que cada vez haya mejores números con el tema de casos de cáncer. Es una enfermedad horrible, de verdad, y que también haya más inversión en ese tipo de investigaciones a nivel mundial. A veces pareciera que lo que no es negocio, pues no tiene mucha prioridad, y ojalá que el cáncer lo fuera. De verdad, es una enfermedad horrible. Oigan, vámonos a un par de saluditos. Le preguntábamos a la gente hace rato, a ustedes, querida audiencia, queridos Enfocalivers, si ustedes estaban de acuerdo con la presidenta de Perú, que dice que los niños deben tener el pelo corto sí o sí y las niñas el pelo largo sí o sí. Nos dice aquí por WhatsApp Tamar, dice: estoy de acuerdo porque se van formando y los valores en la actualidad se están perdiendo. Saludos. Tatis nos dice: el cabello corto o largo no tiene nada que ver con los estudios y el desempeño. Obligación en ese aspecto se me hace muy retrógrada. Luisa dice: yo considero que sí debe haber una regulación, y no por los niños, sino por los papás, que desgraciadamente en las escuelas públicas, en algunos casos, los niños van muy mal aseados, y no por ellos, sino por los papás que no los atienden. Los niños están en una etapa de formación. Martín nos dice: estoy de acuerdo, es una buena idea la regulación de los cortes de pelo, mejora la presentación de los alumnos. Isaías dice: yo estoy completamente de acuerdo con traer el pelo corto y no entiendo a los que les gusta verse sucios con el pelo largo. Carlitos dice: si no dejan a los chavitos adquirir personalidad y criterio propio, crecen para ser de derecha rancia. Mick dice: es muy difícil que se vea bien una melena o un pelo largo en un hombre, independientemente de las culturas y a las décadas. Aparte de la higiene, una melena implica higiene y arreglo diario, y la gran mayoría no hace ni una ni otra. En las escuelas, colegios, debe haber orden, limpieza, uniforme, respeto a las reglas, normas y el buen vestir y apariencia. Y nos dice Julie: respecto al tema del corte de cabello en niños y niñas, considero que no es cosa de género, creo que es un tema de disciplina y reglas. Sigan mandando sus opiniones, amigos, andan sacando todo su pensar y frustraciones. Yo una vez...
4: Todo el conservadurismo.
1: Saquen todo, este es el momento. Manden su WhatsApp al 5585-775574.
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1: Señor Fernando, ¿quién fue el jugador al que le jalaron el pelo? Ahorita nos estaba comentando.
6: El jugador de Villarreal.
1: Ah, pues a él le cortaron el pelo no porque se lo propusieran, sino porque arrancada de greñas.
6: Bueno, lo que pasa es que hay modas, ¿no? O sea, por ejemplo, los setenteros eran con el cabello muy, muy largo, ¿no? Kempes, Marito Kempes, campeón del mundo con Argentina.
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11: Estadounidense, era secretario general de la CONCACAF, lo metieron a la cárcel. ¿Por qué? Porque había una investigación del FBI sobre todos los pillos de pantalón largo del fútbol. Ahora, el problema es de que, pues, quien apoya todo esto es Trump.
12: Pues es que Trump puede hacer en este momento lo que sea. Si no le dio pena salir a decir, quítenle la tarjeta roja a mi jugador, pues, ¿qué otras cosas no hará en privado?
11: Tienen que regular este tema. Los gobiernos aparentemente no se pueden meter en el tema del fútbol, supuestamente, pero están muy dentro. Ahora, ¿cómo investigará, por ejemplo, FBI a este Infantino? Pues no hay forma. O sea,
12: ¿qué va a decir Trump? Sí, claro, oigan, toda la justicia contra
11: nos pasa algo similar, y que no se tome a mal, pero nos pasa algo similar con la fiscalía aquí. Pues no vas a investigar a los tuyos. Entonces, eso es un gran problema, es un grave problema, porque entonces no hay una justicia real, porque Infantino tendría que estar en prisión por el tema del dinero.
12: Simplemente, o sea, salir a dar una respuesta convincente, por lo menos, ¿no? Decir, sí, oiga, miren, ya buscamos, fue un tema de bla, bla, bla, yo que sé, empresas, exacto, razones sociales, pero no hay necesidad. Si es Trump el que está tomando las decisiones y ya salió a decir, oigan, yo sus reglas me las paso por
11: el arco,
12: anaranjados de allá, uh-huh, ¿no? Uh-huh. La tarjeta roja salió a decir, quítamela, Infantino. ¿Qué tanto increíble no le dirá en privado?
11: Y fíjate que nos admirábamos cuando Benito Mussolini, en 1934, en la Copa del Mundo, se metió al vestuario y les dijo a sus jugadores, o ganan o los matamos. Y bueno,
12: eso sí, pues, es motivación, ¿eh?
11: No, hombre, ganó
12: discurso
11: Italia
12: motivacional. Sí, sí.
11: Bueno, estoy hablando de un uno de los más terroríficos, ¿no? Pero, pues sí, ese es el mundo. Y este es el mundo del fútbol, que por cierto, hablando de Champions y de mundo de fútbol, está empatando el Real Madrid ahora mismo con la Roma 1-1, están en el descanso. El PSG le está pegando al Manchester City 3-0. Lo de Manchester City, que bueno, pues es un escándalo, yo creo que le está pegando a todos, es un escándalo, las acusaciones que tiene, los 115 acusaciones que tiene por tema financiero mal hecho, y que les van a poner un castigo ejemplar a Manchester City. Yo creo que está en la cabeza de todos. Por cierto, ya les había dicho que Vinicius ha sido castigado 4 partidos. Se queja el Real Madrid, pero dicen, ¿por qué 4 partidos? Porque no solamente fue el jalón de cabello, sino que además va a increpar al árbitro de una forma violenta, y entonces el árbitro...
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13: Muy buenas tardes, amigos de Super Estéreo 100.5. Estamos iniciando la segunda emisión de Enfoque Regional a través, por supuesto, de los micrófonos de Super Estéreo 100.5. Soy Jesús González, Jesús Nava está en los controles. Hoy tenemos temas muy importantes que platicar con ustedes, temas que tienen que ver con la seguridad, temas que tienen que ver también con el trabajo que hace el gobierno del estado en distintas áreas y, por supuesto, con temas que le interesan a usted. Por ello, me da mucho gusto saludar en la vía telefónica al licenciado Pedro Luis Noble Monterrubio. Él es presidente del Colegio de Notarios del Estado de Hidalgo. ¿Cómo está, licenciado Pedro Luis? Buena tarde.
14: Muy bien, con el gusto escucharles y saludar a su gran auditorio aquí en Super Estéreo 100.5.
13: Gracias, licenciado. Preguntarle sobre que octubre es el mes de testamento, al igual que en septiembre, este tema tan importante, el testamento. Platíquenos de ello, por favor.
14: Con todo gusto, Jesús, muchas gracias. Platicarles que para Hidalgo, al igual que septiembre, octubre es el mes de testamento, y que de acuerdo con atendiendo a la invitación que nos hizo el gobernador Julio Menchaca,
13: sí,
14: de participar activamente, él menciona la acción pro bono. Una acción pro bono es una acción para el bien,
13: okay,
14: por bien. Y bueno, pues por supuesto estamos en ese entendido de ayudar con la ciudadanía para mitigar riesgos cuando una persona fallece, evitar conflictos sucesorios. Y mira, si y ahorita el público nos hace favor de recordar en su mente algún concepto de alguna familia, algún conocido que tenga un problema sucesorio, pues vamos a ver de qué se trata el problema.
13: Okay.
14: Y la forma de solucionarlo es otorgando testamento. Un testamento que se otorga nos permite disponer de los bienes para después de la muerte que uno llegue a experimentar.
13: Sí, claro.
14: Y bueno, pues entonces la invitación es al público general de que se acerque con su notario, su notaria más próxima de su domicilio, de la notaria de cabecera, de confianza, para que platiquen con él, le den a conocer sus intenciones, su voluntad, para también fortalecer la cultura, no solamente de la legalidad, sino también de la planeación patrimonial, ¿no?, que es tan importante.
13: Claro.
14: Y evitar conflictos a futuro. Es la invitación, el testamento, recordemos, don Jesús,
13: sí,
14: es un instrumento con el cual se designan a los herederos, a quienes van a sucedernos.
13: Así es.
14: En la propiedad de los bienes, sea vía herencia o vía legado. La herencia comprende los bienes inmuebles y los bienes todo el activo,
13: sí,
14: y se maneja por masa patrimonial. Lo que exista se va a repartir entre tantas personas o en una sola,
15: okay,
14: en estos porcentajes, y ahí se dice cuáles son. Y la otra figura es el legado.
15: Sí.
14: El legado específico a título particular, donde a cada persona se le dice qué terreno, qué departamento, qué casa, qué tienda, qué bodega, qué tráiler, lo que se quiera disponer de los bienes.
15: Licenciado, ¿qué ventajas se tienen en este momento?

0: Armada también legítima, porque los que tengan legítimo interés pueden concurrir todos a pedir la herencia.
1: Claro.
0: ¿Quiénes son los que tienen legítimo interés? Los parientes más cercanos. ¿Quiénes son los más cercanos? Obviamente los hijos en línea descendente. No hay hijos, entonces la línea sube hacia los descendentes, los padres. No hay hijos, no hay papás, están los hermanos, si no están los sobrinos y si no están los primos. ¿Sí me explico?
1: Sí, claro.
0: Con el testamento decimos quién sí. Exclusivamente quién sí.
1: Claro.
0: La palabra exclusivamente dice excluye a los que no se hayan mencionado, por supuesto, ¿no?
1: Claro, sí, sí, sí.
0: Esa es la importancia, evitar un conflicto futuro. La cultura de la legalidad también comprende evitar conflictos a futuro, evitar pleitos, y de esa manera, pues también de una u otra manera, se contribuye, contribuimos todos a que los tribunales, los juzgados, pues tengan el menor número de asuntos de litigio por falta de testamento, que es lo más importante.
1: ¿En cuestión económica hay algún descuento, hay alguna facilidad para que la gente pueda hacer ese trámite, licenciado?
0: Bueno, Jesús, efectivamente, qué buena pregunta. También esa acción pro bono que nos ha invitado el señor gobernador,
1: sí,
0: es establecer honorarios reducidos. Personas que tenemos más de 60 años, el honorario es de 950 pesos masiva. Personas de menos de 60 años, 2.500 pesos más el IVA.
1: Okay.
0: Y hay una promoción especial de atención, de orientación, de solidaridad social, de atención específica a los servidores que forman parte del cuerpo operativo,
1: sí,
0: de Secretaría de Seguridad Pública, de mando coordinado. Estas son las policías municipales que están coordinadas con Seguridad Pública Estatal,
1: sí,
0: Policía Bancaria Industrial, con la Policía de Investigación, de Procuraduría de Justicia, con el Cuerpo de Bomberos y con paramédicos de Cruz Roja Mexicana. Y para ellos hay un honorario reducido de 500 pesos por testamento. Realmente es algo simbólico y que sobre todo ayuda a la creación patrimonial de la familia.
1: Esto es parte importante, licenciado, porque hemos visto que el Colegio de Notarios del Estado de Hidalgo está trabajando mucho de la mano del gobernador Julio Menchaca, inclusive los hemos visto en las rutas de la transformación. Hay buena relación, hay buen trabajo en beneficio de la gente, licenciado.
0: Mire, hacemos eco a la invitación del señor gobernador y bueno, pues nos sumamos a no solamente a este programa.
1: Claro.
0: A los que ha efectuado el DIF en materia de atención al adulto mayor, en voluntad anticipada para atención a igual a quienes de una u otra manera tienen algún pendiente, algún trámite, alguna expectativa de riesgo por salud.
1: Sí.
0: Para que dispongan de esa voluntad anticipada. Yo no sé otra cosa más que decidir en un acta notarial que la persona, cuando se encuentre frente a una situación clínica que esté diagnosticada con menos de 6 meses de vida,
1: sí,
0: pues la persona decida no continuar con los tratamientos de obstinación médica.
1: Okay.
0: Esto es que no se sacrifique el patrimonio. Si hay un dictamen médico que dice hay expectativa poca probabilidad de supervivencia, bueno, se establece en un documento que se llama de voluntad anticipada. La persona dispone, instruye a alguien de su confianza, a un hijo, a su pareja, a su hermano, a alguien de confianza.
1: Sí, claro.
0: Que se respete esa voluntad. Y esa voluntad se hace en escritura pública igual, y el notario le da aviso a la Secretaría de Hacienda, Secretaría de Salud.
1: Ok.
0: A la Secretaría de Salud, perdón.
1: Sí.
0: La Secretaría de Salud lleva el control nacional también de esos actos de voluntad anticipada, de tal manera que una persona, un médico, tratante de cualquier hospital público o privado, puede consultar a la Secretaría de Salud y ahí va a decir si tal persona sí otorgó voluntad anticipada. Vean el documento de qué se trata y respeten esa voluntad, ¿no?
1: Excelente. Pues, licenciado Pedro Luis Noble Monterrubio, presidente del Colegio de Notarios del Estado de Hidalgo, invitar a la gente a que vaya a hacer su testamento, porque octubre, al igual que en septiembre, es el mes del testamento y es importante que la gente deje en orden todos sus documentos, licenciado.
0: Es planeación patrimonial, es una cuestión de orden. Ahora, no es definitivo.
1: Claro.
0: El testamento tiene tres características importantes. Es personalísimo, es decir, solamente la persona interesada es quien lo va a dictar.
1: Sí.
0: Y el notario tiene que ver si en su cine, en su sala, nada más es la persona interesada.
1: Ok.
0: Porque tiene que estar en plena libertad, porque el testamento es un acto libre.
1: Ok.
0: Y además tiene formalidades. Pero además es revocable. ¿Qué significa? Lo puede cambiar como

0: en el momento y los términos que mejor le convengan o le acomoden al tesorero conforme a su deseo libre deseo, ¿no?
1: Okay.
0: En el país o fuera de él, con un cónsul mexicano, se puede revocar el testamento con el propio notario o con otro notario.
1: Pues estaremos muy al pendiente para ver cómo va esta campaña, licenciado.
0: Pues déjeme decirle que vemos que año con año se motiva más la ciudadanía, eso pues lo vemos muy bien por parte de la del fortalecimiento de la cultura del testamento, y rompemos un tabú. Siempre pensábamos, digo, yo mismo cuando era muy joven,
1: sí,
0: antes de entrar a esos oficios, pensábamos que el testamento era ya para los que estaban próximos a un deceso. No, no es cierto. La ley permite que desde los 16 años,
1: okay,
0: se pueda dictar el testamento. Y hoy con agrado vemos como jóvenes empresarios, profesionistas, de jóvenes, adultos jóvenes, algo de 30 y tantos y de 40 y tantos años, ya tienen testamento otorgado. ¿Por qué? Porque se preocupan por prevención patrimonial. Y aquí hago un paréntesis.
1: Sí.
0: A través del testamento también un hijo puede dejar un legado de alimentos para los papás.
1: Okay.
0: O un joven empresario que tiene hijos pequeños que también puede dejar instituido un legado de alimentos para los menores hijos.
1: Licenciado, sin lugar a dudas, hay muchos temas que platicar
0: mucho por
1: parte del Colegio de Notarios. Tendremos una segunda oportunidad para seguir platicando. Yo le agradezco mucho por esta llamada y estamos al pendiente. No, gracias.
0: Gracias,
1: él es Pedro Luis Noble Monterrubio, presidente del Colegio de Notarios del Estado de Hidalgo. Y también saludamos y nos da mucho gusto poder platicar con la presidenta municipal de Tepetitlán, la licenciada Ana Elsa Castillo Sea. Presidenta, ¿cómo está? Muy buena tarde. Bueno, teníamos en la línea telefónica a la presidenta municipal de Tepetitlán, la licenciada Ana Elsa Castillo Sea, quien nos va a platicar algunos temas de importancia en este municipio y que ya la teníamos por ahí en la línea telefónica. Sin embargo, bueno, vamos a tratar de comunicarnos de nueva cuenta con ella. Hay temas importantes en Tepetitlán, entre ellos está el arranque de obra que se va a llevar a cabo el día de hoy a las 4:30 de la tarde, la construcción de descarga final de red de drenaje sanitario con tanques sépticos, y ya está en la línea telefónica la licenciada Ana Elsa Castillo Sea, presidenta municipal de Tepetitlán. ¿Cómo está, presidenta? Muy buena tarde.
2: Hola, ¿qué tal? Te saludo con el gusto de siempre. Estoy muy bien, muchas gracias.
1: Qué bueno, presidenta. Presidenta, hubo un tema importante el día de ayer ahí en su municipio que tuvo que ver con una fuga de combustible. Platíquenos cómo está la situación.
2: Que sí tuvimos una fuga, desgraciadamente esto sucede en esta zona. Fue contenida aproximadamente como a las 11:38 de la noche.
1: Sí.
2: Estuvo presente Guardia Nacional, Sedena, Seguridad Física de Pemex, la Policía Estatal, Policía Municipal, Protección Civil de Tepetitlán, y afortunadamente pues Seguridad Física de Pemex logró contener y pues no tuvimos que evacuar a ningún ciudadano. Afortunadamente se paró a tiempo.
1: Eso es lo importante, que se reaccionó a tiempo y que no hubo personas lesionadas y tampoco hubo gente evacuada. ¿Quiere decir de un buen trabajo en coordinación, presidenta?
2: Sí, claro, desde el primer momento que supimos, de inmediato hubo la movilización. Afortunadamente no tuvimos temas que lamentar, ni mucho menos una gran contaminación que se haya expandido por nuestro municipio.
1: Excelente. Presidenta, también platicarle o que nos platique a la gente que nos escucha sobre este arranque de obra que va a tener el día de hoy en la comunidad de Santa María de Axtó. ¿De qué trata este arranque de obra, presidenta?
2: Sí, nosotros generamos el año pasado una red de drenaje en la comunidad de Santa María de Axtó. Regularmente las administraciones pues traían como se meto 100 metros de drenaje, pero nunca había un destino final, o si había un destino final, nunca se hacía de manera correcta. En esta ocasión, el año pasado, concluimos con una red de drenaje sanitario,
1: sí,
2: y el día de hoy pues vamos a generar que esas conexiones tengan un destino final en unos biodigestores que van a generar el tratamiento de esas aguas residuales, justo para que no solamente sean drenajes que estén ahí para cumplir con la ley de obras públicas, sino que sean drenajes que efectivamente estén funcionando para el beneficio de nuestra propia población.
1: ¿Esto va a ser el día de hoy, presidenta?
2: Sí, el día de hoy, compartirte que el día de ayer igual arrancamos
1: sí,
2: obra pública en la comunidad de la segunda manzana de Tepetitlán, en la calle Laureles, pavimentación hidráulica, y también antier arrancamos obra en Pino Suárez, en el camino que se queda hacia el pozo Pote Tubí. Estamos trabajando y próximamente seguiremos con más arranques e inauguraciones de obra.
1: Vemos que de pronto algunas administraciones como que se detienen porque ya es el segundo año y el tercero será el cierre total. Y en el caso de usted, presidenta, vemos que sigue haciendo obras en beneficio de la gente de Tepetitlán. ¿Cómo le hace?
2: Pues trabajando de la mano con la propia gente y también la verdad he recibido pues muchas cosas buenas por parte de nuestra población. Sí. Y pues este año con muchísima obra, lo he mencionado en diferentes medios de comunicación, gracias al apoyo que tuvimos del pago de predial de Cruz Azul, es que hoy podemos ejecutar obra prácticamente en todas las comunidades de nuestro municipio.
1: Excelente, presidenta, ¿qué mensaje mandarle a la gente de Tepetitlán, a las comunidades? Tepetitlán no solamente es el centro, vemos que hay trabajo por parte de usted, del gobierno que encabeza, ¿qué mensaje mandarle a todos sus vecinos, a toda la gente de Tepetitlán?
2: Que en algún momento determinado nosotros tocamos a su puerta y no solamente es llegar y prometer algo que no vamos a cumplir. La palabra siempre tiene valor y nosotros siempre hacemos honor a esa palabra, porque sin la palabra pues no valemos nada. Seguiremos de la mano de la ciudadanía y haciendo obras que sean en beneficio para prácticamente todas las comunidades, haciendo obras que realmente la ciudadanía quiere. Y pues no bajaremos la guardia, al contrario, seguiremos peleando porque esto es una guerra.
1: Licenciada Nayelsa Castillo Sea, gracias por esta conversación. Seguimos al pendiente. Presidenta Municipal de Tepetitlán, muchas gracias.
2: Muchas gracias por el espacio.
1: Gracias, ella fue la licenciada Nayelsa Castillo Sea, Presidenta Municipal de Tepetitlán.
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1: 2:23, 2:23, hoy miércoles 14 de octubre de este 2026. 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Y también tenemos boletos para el partido de Cruz Azul Hidalgo contra Mineros de Zacatecas el próximo sábado a las 12 del día. Recuerde que parte de esta reestructuración que tiene la cooperativa La Cruz Azul, en el caso de Tula de Allende, ya arrancó la planta, pero también el equipo de la Liga Expansión ya está jugando en el estadio que está en Ciudad Cooperativa Cruz Azul, y el próximo sábado va a enfrentar a los Mineros de Zacatecas a las 12 del día, y yo le voy a regalar dos pases dobles, ¿le parece bien? Dos pases dobles, márquenos, y quien marque se va a llevar esos dos pases dobles para el partido entre Cruz Azul Hidalgo y Mineros de Zacatecas el próximo sábado a las 12 del día. Y vamos a la información, ¿qué sucede en el municipio de Atotonilco de Tula? A través de un comunicado oficial emitido hoy 14 de octubre, la Comisión de Búsqueda de Personas del Estado de Hidalgo informó sobre la localización de 5 cuerpos inhumados, enterrados de manera ilegal en la localidad de Texas, perteneciente al municipio de Atotonilco de Tula, en los límites con el Estado de México. El hallazgo fue resultado de operativos de búsqueda permanentes coordinados por la Comisión en conjunto con la Procuraduría de Hidalgo, institución que estuvo a cargo del procesamiento del sitio y la recuperación de los restos. El gobierno de Hidalgo expresó su solidaridad con las familias que buscan a sus seres queridos y reafirmó el compromiso de llevar a cabo los trabajos necesarios para lograr la identificación plena de los cuerpos con apego a la dignidad humana, manteniendo comunicación directa con colectivos y organizaciones de búsqueda. Ha dado mucho de qué hablar el tema de la muerte del referí allá en Mineral de la Reforma. Incluso hoy hubo una conferencia de prensa. Hoy te podemos confirmar que el traumatismo cráneoencefálico fue la causa de muerte de Gerardo Germán Pineda, conocido en el ámbito de la lucha libre como el Búho, quien falleció tras recibir un martinete durante una función en Mineral de la Reforma. El hijo de Fishman fue el que le practicó esta llave. De acuerdo con los resultados de la autopsia, el impacto contra la lona desencadenó un edema cerebral y una hemorragia, lesiones que derivaron en la muerte del referee. Tras el fallecimiento del referee, el luchador Fishman, el hijo de Fishman, fue detenido y señalado por el delito de homicidio doloso. Sin embargo, posteriormente recuperó su libertad luego de que se alcanzara un acuerdo con la familia de la víctima. Como parte de este convenio, se estableció el pago de una indemnización superior a los 500,000 pesos. Este fin de semana, el hijo del Búho, luchador, ganó un campeonato dentro de la función que se llevó a cabo para recordar al referee, el Búho.
13: Pues me siento triste, me siento feliz por haber ganado la Copa D. Triste, ¿por qué? Porque ya no está en un vestidor. Él pensaba venir hoy a acompañarme, pero ya no está conmigo, ya no me puede dar esos consejos. Y al principio de cambiarme me dio como que sí sentía pesado al cambiarme, ¿no? Porque ya no estaba con él, ya no me daba esos consejos. Y de hecho hoy en la feria hoy no me iba a presentar. por el caso de mi papá, pero lo hice por él, yo sé que no quería verme así, quería que le echara ganas y pues todo por él, ¿no? Todo, pues ahora sí que todo lo pasó, ahora sí que murió como él más le gustaba, arriba del ring. Pues ahora sí que voy a tomar un tiempo de descanso, ¿no? Es algo que ya lo estoy pensando hasta, no sé si hasta retirarme. No tengo duda, pero gracias por los medios que vinieron esta tarde. Claro, él como dijo, las mentadas, todo, él siempre se lo lleva al corazón. ¿Por qué? Porque la mentada es como el saludo al referee, como el saludo al ¿cómo se llama? Al público, a los rudos, es nuestro saludo. Así ya sea, toda esa gente me corrió, me gritó, y también me pueden haber insultado, ¿no? Pero todo eso nos lo llevamos. ¿Por qué? Porque como él me dijo una vez, gracias al público somos y seremos. Sin el público no somos nada.
1: Integrantes del Sindicato Único de Trabajadores Electricistas de la República Mexicana rindieron homenaje a Adolfo López Saldaña y Marco Antonio Sarmiento García, trabajadores de la Comisión Federal de Electricidad, quienes fueron localizados sin vida el pasado 2 de octubre en Huauchinango, Puebla, después de permanecer 98 días desaparecidos. Con una emotiva misa en la iglesia de la Santísima Trinidad en Tulancingo, los asistentes se unieron en oración por el descanso eterno de ambos trabajadores, así como por sus familiares, amigos y compañeros, quienes se enfrentan a la pérdida de sus seres queridos en circunstancias violentas e inesperadas. Familiares de las dos víctimas narraron cómo fue el día que desaparecieron ambos trabajadores.
14: Él trabaja en Comisión Federal de Electricidad en la zona de Tulancingo y Huauchinango. Él desapareció el día 26 de junio cuando se trasladaba a su centro de trabajo que era nuevo, era su segundo día en la ciudad de Ciudad Sahagún, perteneciente a Hidalgo. Alrededor de las 6 de la mañana, él iba en la autopista México-Tuxpan a la altura de la comunidad de Puga, donde él sufrió una ponchadura. ¿Sí? Entonces pasaron los de la pista, le dejaron unos conos, porque él entregó su credencial de elector, pero no lo pudieron auxiliar porque referían cambio de turno. Él estuvo, al parecer, un rato ahí en la pista. Pasa su compañero de trabajo, el señor Marco Antonio Sarmiento García, y al verlo se detiene y para auxiliarlo él iba en su transporte privado. Mi hermano iba en una camioneta de la Comisión Federal de Electricidad. Entonces ahí es donde los levantan, ¿sí? Los levantan en esa autopista. Las camionetas fueron encontradas al siguiente día por la mañana en una comunidad de Acasochitlán, Hidalgo, conocido como La Mesa.
1: Por estos hechos, la Fiscalía General de la República obtuvo la vinculación a proceso de 8 personas por el presunto delito que cometieron. Como parte de la investigación, la Fiscalía Especial en Investigación de los Delitos de Desaparición Forzada realizó diversas técnicas para obtener información financiera y relacionada con líneas de comunicación. Los datos obtenidos llevaron posteriormente al cateo de 5 inmuebles y al cumplimiento de órdenes de aprehensión contra 8 personas. Los detenidos fueron identificados como Anaid, Xochitl, Luis, Carlos, Moisés, Jesús, Valeria y Litzy. Un juez determinó vincularlos a proceso por su presunta participación en varios delitos. Tenga mucho cuidado, están reportando que en el Arco Norte hubo un enfrentamiento a la altura de Ajoloapan, derivado del robo de un tráiler en Tizayuca. Estemos al pendiente de los avances informativos de Enfoque Regional. Usted sabe que cada hora se está informando a la ciudadanía qué es lo que sucede en el estado de Hidalgo, por supuesto, y en este caso, en los próximos avances, vamos a estar al pendiente qué está pasando en la zona de Tizayuca, donde se reporta un enfrentamiento entre policías estatales y delincuentes por el robo de un vehículo, un tráiler, allá en Tizayuca. Y en otra información, a través de un mensaje de WhatsApp por parte de la alcaldesa de Francisco y Madero, Marisela Hernández Lugo, se cambió la hora de una sesión de cabildo en la que abordarían temas cruciales sobre el uso y legalidad de los recursos públicos. No quiso llegar la alcaldesa y mandó un mensaje de WhatsApp, incluyendo observaciones a presupuestos elevados para obras de construcción y contratación de servicios fuera de ese municipio.
15: Una convocatoria a la 91 sesión extraordinaria que era para celebrarse el día de hoy a las 17 horas, es decir, a las 5 de la tarde. Estábamos aquí presentes, sin embargo, a través de una vía incorrecta o ilegal, de último momento nos notifican que se difiere la sesión. El día de hoy se abordaría un tema bastante relevante para en temas de legalidad y, por supuesto, en donde se involucran recursos públicos del municipio de Francisco y Madero. Bueno, no se llevó a cabo hoy. Hemos sido convocados para una mesa de trabajo para el día de mañana.
16: Buenas tardes, vecinos y vecinas del municipio de Francisco y Madero. A sus órdenes, regidora Leticia Juárez Chávez, pronunciándome en contra de que no se haya llevado a cabo la sesión número 91 extraordinaria del ayuntamiento. Fue una sesión legalmente convocada. Sin embargo, un simple mensaje de WhatsApp.
1: Cerramos Enfoque Regional, segunda emisión, con esta canción, Vivir mi vida, un famoso tema de salsa pop interpretado por el cantante estadounidense Marc Anthony, lanzada en el año 2013 como el sencillo principal de su álbum 3.0. Ganador del Latin Grammy como grabación del año, además de reconocimientos en los premios Billboard de la música latina y premios Lo Nuestro. Vivir mi vida con Marc Anthony es lo que escuchamos en este cierre de Enfoque Regional, segunda emisión. Gracias a Jesús Nava en los controles. Soy Jesús González. Sea feliz. Gracias. Hasta la próxima.

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15: Hola, hola, ¿cómo están? Muy buenas tardes. Ya llegamos a la cabina de Super Estéreo 100.5 en este miércoles, ya mitad de semana, 14 de octubre. ¿Qué tal? ¿Cómo les fue en la mañana? ¿Cómo les pinta la tarde? ¿Ya comieron? ¿Ya están preparando algún delicioso platillo o postre para la hora de los sagrados alimentos? Aquí los estamos acompañando, justamente los de la hora de la comida. Jesús Nava en la cabina de controles. Mi nombre es Ana, ¿y qué creen? Arrancamos con Timbiriche. Si no es ahora,

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13: Las 2 de la tarde con 51 minutos. Oigan, ¿qué creen? 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Vamos con Pesado, esto es Tú Como Si Nada.

7:59 minutos, vamos con Rey Diamante. Esto se llama Escondida, sonando ya en el playlist de tu vida en esta mitad de semana. Repórtate para tus saludos y felicitaciones.

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3: Muy buenas tardes. Estás en sintonía de Super Estéreo 100.5. Mi nombre es Jocelyn Sánchez y este es el avance informativo. Hidalgo proyecta la construcción de 61.500 viviendas del bienestar, de las cuales 14.940 ya se encuentran en proceso de construcción. Sobre esto, el gobierno estatal acordó donar terrenos a la Federación para impulsar estos desarrollos, mediante un convenio con la SEDATU y el Instituto Nacional del Suelo Sustentable. Los proyectos contemplan municipios como Tula de Allende, Tepeji del Río, Atotonilco de Tula, Mixquiahuala, Tulancingo, entre otros. Sin embargo, en Cuautepec de Hinojosa e Ixmiquilpan persisten dificultades para conseguir predios debido a problemas relacionados con la tenencia de la tierra. Vámonos a otra información. La Secretaría de Bienestar y Desarrollo Social, la SEBISO, informó que la sucursal de Hidarte, ubicada en Avenida Juárez, en Pachuca, permanecerá cerrada temporalmente. Aunque no explicó el motivo de este cierre, señaló que mientras tanto las artesanías hidalguenses pueden adquirirse en el punto de venta ubicado a un costado del Teatro Gota de Plata, en las inmediaciones del Parque Cultural Hidalguense. En otra información, 4 estudiantes de Hidalgo destacaron en las Olimpiadas Mexicanas de Informática 2026, al obtener una medalla de plata, una de bronce y 2 menciones honoríficas. Juan José Pérez Domínguez, de la preparatoria Dr. Alberto Suevich, en Pachuca, ganó plata en bachillerato, mientras que Iker Daniel Pérez Domínguez, del Centro Educativo Calmecac, obtuvo bronce en secundaria. Además, José Alberto Lorenzana Cortés, de Tulancingo, y Maxel Uriel Quijano Sánchez, de Tezontepec de Aldama, recibieron menciones honoríficas. Cabe señalar que Hidalgo fue sede nacional de esta competencia, en la que participaron representantes de 25 delegaciones del país. Hasta aquí el avance informativo. No te despegues, yo regreso en una hora.
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1: Las 3 de la tarde con 10 minutos. Y pues oigan, Thalía, que ya más que nada es tía, ¿verdad? Descubrió que en una tarde de resfrío lo mejor era, ¿qué creen? Tejer. Entonces ahora también ya es uno de sus hobbies. Aquí la escuchamos con Máximo Grado.

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1: Las 3 de la tarde con 13 minutos. 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
1: Las 3 de la tarde con 24 minutos. Vamos con Jenny Rivera. Amiga, si lo ves.
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0: la fiebre del fútbol y le van al azul, por supuesto. ¿Qué creen? Tenemos para este fin de semana un encuentro que no se pueden perder. Cruz Azul Hidalgo contra Mineros de Zacatecas, este sábado 17 de octubre a las 12 del día. Si ustedes quieren ir, márquenme en este momento porque tengo boleto doble. ¿Dónde va a ser? En el estadio de Ciudad Cooperativa, como claro está. Los boletos ya están disponibles a través de Boleto Móvil y en las taquillas del estadio el día del partido. Pero en este momento aprovecha que te regalamos tu entrada y la de tu acompañante. Márcame al 221-19 o al 242-55. Hola, hola, Super Estéreo, buena tarde.
1: Hola, buenas tardes.
0: Hola, ¿con quién hablamos?
1: Con Iris Jocelyn.
0: Iris Jocelyn, ¿qué pasó, Jocelyn? ¿Te reportas de dónde?
1: De Teñé.
0: Ok, ¿y te reportas para?
1: Para los boletos.
0: ¿De
1: Cruz Azul?
0: ¡Eso! Muy bien, Iris, pues ya tienes tu invitación doble. No me vayas a colgar, por favor. Ahorita te tomo tus datos completitos, ¿vale?
1: Sí, muchas gracias.
0: Gracias a ti, Iris, aguántame tantito, no me vayas a colgar. Entonces, pues invitación doble, ¿cómo la ven? Invitación doble es la que vamos a regalar también más adelante para que se queden pendientes. Recuerden que este fin de semana se pinta de azul. Todo esto es para que disfruten con la familia, así que vayan con quien ustedes quieran. Vamos con Banda, la grande de Hidalgo.

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1: Vamos con esto de 1998 a cargo de Shakira. Así te va sonando cuando son las 3:36.

nos vamos con esto, que es por la misma época, fíjate, de Shakira, casi casi, de 1994. Son los Tigres del Norte y nos cantan Agua Salada, las 3:40.

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3: Muy buenas tardes. Gracias por continuar en sintonía de Super Estéreo 100.5, el playlist de tu vida. Mi nombre es Jocelyn Sánchez y te comparto la información más relevante acontecida en Hidalgo. Como primer punto, la Secretaría de Movilidad y Transporte de Hidalgo, la CEMOT, informó que no hubo personas lesionadas luego de la volcadura de un vehículo de apoyo mecánico relacionado con el Sistema Integrado de Transporte Masivo, el Tusobús, ocurrido la mañana de este miércoles en la carretera México-Pachuca. La dependencia aclaró que la unidad pertenece a la empresa arrendadora del parque vehicular y estaba destinada al traslado de piezas y refacciones, por lo que no transportaba pasajeros ni prestaba servicio del transporte público. El incidente habría sido reportado inicialmente con saldo de una persona lesionada, sin embargo, la CEMOT actualizó la información y descartó personas heridas. En otra información, una videograbación generó cuestionamientos sobre la actuación de elementos de la policía estatal durante la intervención ocurrida presuntamente el pasado jueves en Francisco y Madero, Hidalgo. En las imágenes, se observan a dos uniformados forcejear con un hombre, mientras un tercer policía sujeta a una joven y la mantiene contra su cuerpo, hasta empujarla contra una patrulla. Durante la intervención, la mujer grita que la están lastimando. Según la información difundida, la joven fue liberada minutos después. Sin embargo, hasta el momento la Secretaría de Seguridad Pública de Hidalgo no ha informado sobre los motivos de su aseguramiento ni sobre una posible revisión de la actuación de los agentes. Vámonos a otro punto del estado, y es que el gobierno municipal de Mixquiahuala de Juárez anunció el próximo inicio de los trabajos de remodelación del mercado municipal, proyecto que se realizará con recursos del programa estatal para el fortalecimiento de la infraestructura de los mercados municipales 2026. En este tema, el presidente municipal Miguel Ángel Peña Flores encabezó una reunión con locatarios para informar sobre las obras y establecer acuerdos para su ejecución, los cuales fueron aprobados por los asistentes. La intervención tiene como objetivo mejorar las instalaciones del mercado y ofrecer mejores condiciones tanto a los locatarios como a las personas que acuden a realizar sus compras. Hasta aquí el avance informativo. Síguenos a través de las redes sociales. Nos encuentras como Super Estéreo 100.5. No te despegues, en una hora más información.
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5: Vamos ahora con Yuridia, quien se presentó con un lleno total el pasado 26 de septiembre en el palenque de la Feria de Pachuca. Nadie me invitó, por cierto. Pero hoy llega Julián Álvarez, hoy 14 de octubre, en esta feria que te digo. Ay, ¿quién dice yo?
6: GPI.
5: Invítenme, sí, por favor. Esto se llama Eres Mi Nada, las 4:05.

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1: Son las 4 de la tarde con 8 minutos. La temperatura en este momento en Tula es de 23 grados.

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1: Las 4 de la tarde con 10 minutos. Vamos a las tendencias. ¿De qué se está platicando el día de hoy? Ah, bueno, de que Gilberto Morán cumple su mayoría de edad justamente este 14 de octubre. Y porque se dice que el Paris Saint-Germain y el Liverpool figuran como los principales candidatos para ficharlo tras cumplir sus 18 años, según Polymarket. Así que pues ahí te lo dejo. Vamos con Arrolladora Banda Limones. Se me cansó el corazón sonando ya en el playlist de tu vida.

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1: Las 4 de la tarde con 14 minutos, mandamos saludos a Elena, a Jacinta, a Alvarado Oropesa, Alvarado Rufino, que nos están escuchando desde Tezontepec de Aldama. Vamos con Belanova.

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14: Mensajes. Dice, buenas tardes, un mega favor, ¿me puedes felicitar a las muchachas del taller de costura que te escuchamos a diario en Progreso de Obregón y que hoy es el día de la costurera? En serio, muchas felicidades, chicas, y gracias por estar aquí. Grandes abrazos para ustedes. Vamos con Luna.

4 de la tarde con 28 minutos. ¿Y de qué se está platicando en Tendencias de Laura Bozzo? Porque reapareció tras ser hospitalizada de emergencia. Al parecer había tenido por ahí una complicación bastante preocupante con su intestino, algo así como una perforación, o sea, eso es algo grave. Y pues ella confirmó que se encuentra en un hospital, en el hospital en Acapulco, con los mejores médicos, que ya se encuentra mejor de salud y su sentido del humor, por supuesto, no lo pierde, porque dijo, de esta momia no se libra. Así que pronta recuperación a esta conductora peruana. Vamos con Juan Gabriel, ¿por qué me haces llorar? Ya las 4 con 29 minutos.

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2: Son las 4 de la tarde con 35 minutos y como ya lo escuchaste, el día de mañana es la gran inauguración de Pollo Brujo en Tula. 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

felicitación para Juanito Cerón, que hoy está cumpliendo años. Nos escucha en la vuelta del río de parte de la familia Holguín. Que Dios lo bendiga siempre y que lo quieren mucho. ¡Felicidades!

0: 4:41. ¿Quién dice yo? Tengo en este momento invitación doble para que se vayan al encuentro de Cruz Azul Hidalgo contra Mineros de Zacatecas este sábado 17 de octubre. ¿En dónde? En el estadio de Ciudad Cooperativa a las 12 del día. Invitación doble para ti. Que, bueno, ya están disponibles los boletos a través de Boleto Móvil y en las taquillas del estadio estarán el día del partido. Pero aprovecha que en este momento tengo invitación para ti, doble. Hola, hola, Super Estéreo, buenas tardes. Hola.
1: Buenas tardes.
0: Sí, ¿con quién hablamos?
1: Con Virginia Vidalara.
0: Hola, Virginia, ¿de dónde te reportas?
1: De aquí de la colonia Nesa del Carmen de Tula.
0: Ah, ok, ¿te reportas para...?
1: Los boletos.
0: Los boletos de...
1: del fútbol.
0: Sí, Virginia, ya estás en este encuentro de fin de semana entre Cruz Azul Hidalgo y los Mineros de Zacatecas. Así que no me vayas a colgar, ¿vale?
1: No.
0: Aguántame tantito, te tomo tus datos completos. Gracias por reportarte. Vamos con Eden Muñoz e Inspector. La canción es Amargo Adiós. Oigan, qué buena rola. Eden Muñoz nos ha sorprendido gratamente en lo personal. No sé ustedes qué piensen. Ahí escríbenos a través de nuestro WhatsApp. Pero gratamente con los duetos, las colaboraciones. Sobre todo porque se ha atrevido a experimentar en géneros que no han sido suyos propiamente. Porque lo conocemos por el regional mexicano. Pero aquí con Inspector creo que hace una excelente mancuerna, así que vamos a disfrutarlo cuando son las 4 de la tarde con 43 minutos.

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1: Son las 4 de la tarde con 50 minutos. Vamos ahora con Edith Márquez. Esto se llama Si no te hubiera sido, de la inspiración del maestro Marco Antonio Solís, sonando ya en el playlist de tu vida.

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1: Las 4 de la tarde con 55 minutos. Vamos con esto de Cristian Castro. Creo que un poquito más atrás. Esto es Lloviendo Estrellas de la producción Azul, aquí en el playlist de tu vida.

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1: Muere motociclista tras accidente con tráiler en Ixmiquilpan.
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2: Excelente tarde de miércoles 14 de octubre. Mi nombre es Jocelyn Sánchez y te comparto la información más relevante acontecida en las últimas horas. La Universidad Autónoma del Estado de Hidalgo cerrará este viernes 16 de octubre el registro para aspirantes a bachillerato y licenciatura para el ciclo escolar enero-junio del 2027. Las personas interesadas deberán completar su trámite en línea, seleccionar el programa educativo y la sede, responder al estudio socioeconómico y cubrir el pago correspondiente. Entre los requisitos está contar con un promedio mínimo de 7. Quienes cumplan esta primera etapa tendrán hasta el 6 de noviembre para responder una encuesta de factores de riesgo y podrán obtener su pase de ingreso a partir del 17 de noviembre. La convocatoria y los requisitos están disponibles en el sitio oficial de la Universidad Autónoma del Estado de Hidalgo. En otra información, la diócesis de Tula cambiará la fecha de su tradicional peregrinación a la Basílica de Guadalupe. A partir del 2027, se realizará el cuarto sábado de enero. Así lo informó el obispo Juan Pedro Juárez Meléndez. La primera movilización será el 23 de enero del 2027, con una misa programada a las 12 del día. El cambio busca evitar coincidencias con la peregrinación de la Arquidiócesis Primaria de México y mejorar la organización de los contingentes de peregrinos a pie, ciclistas y antorchistas. En información menos amable. Un motociclista perdió la vida en un accidente de tránsito en el que estuvo involucrado un tráiler, ocurrido este miércoles en el municipio de Ixmiquilpan, en Hidalgo. De acuerdo con los primeros reportes, la víctima falleció en el lugar del percance, mientras que la zona fue acordonada para permitir las diligencias correspondientes. Hasta el momento se desconoce la identidad de la persona fallecida y la mecánica del accidente. La información se encuentra en desarrollo a la espera de mayores detalles por parte de las autoridades. Hasta aquí el avance informativo. No te despegues, estás escuchando el playlist de tu vida. Yo regreso en una hora con más información.
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4: Son las 5 de la tarde con 6 minutos. Vamos con María Becerra y Pablo Alborán en esto que se llama Amigos.

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1: Las 5 de la tarde con 10 minutos, vámonos a las tendencias. Informan que el futbolista Raúl Jiménez será operado de la rodilla izquierda porque la lesión que tiene en esta rodilla no cede y volverá a jugar hasta el 2027 porque tiene que tener un tiempo de rehabilitación y de recuperación, por supuesto, unos 3 meses tan como mínimo, así que deseamos que todo salga bien en este proceso. Para Raúl Jiménez, vamos con Luis Miguel, esto se llama ¿Cómo duele?

0: dice Azul. Oigan, pues tenemos otra invitación doble para el partido de Cruz Azul Hidalgo contra Mineros de Zacatecas. ¿Cuándo es la cita? El sábado 17 de octubre. ¿Dónde? En el estadio de Ciudad Cooperativa. ¿A qué hora? A las 12 del día. Tengo invitación doble para ti si te reportas a los teléfonos en cabina 221-19-242-55. Recuerda que los boletos ya están disponibles en Boleto Móvil y en las taquillas del estadio el día del partido. Pero aprovecha que este boleto doble es gratis para ti. Te invita a Super Estadio 100.5, por supuesto. Y tienes exactamente un minuto para comunicarte con nosotros. Ah, bueno, pues ya entró la llamada. ¡Qué rápidos! ¡Hola!
1: Hola, buenas tardes.
0: Hola, ¿con quién hablamos? Buenas tardes.
1: Con Javier.
0: ¿Javier?
1: Sí.
0: ¿De dónde, Javier?
1: De la Colonia Cielito.
0: Te reportas para los boletos del partido, ¿verdad?
1: Así es.
0: Perfecto, Javier. Pues ya tienes esta invitación doble para que vayas con quien tú quieras y pintes de azul este fin de semana. ¡Felicidades, Javi!
1: Muchas gracias.
0: Aguántame tantito, por favor. No me vayas a colgar. Vamos con Calibre 50. Esto es Pata de Perro. Chale 5 con 15. Aquí en el playlist de tu vida.

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4: 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Son las 5:22.

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1: Tenemos una felicitación, nos piden para Brenda Alvarado, hoy está celebrando su cumple. Muy bien, Brenda, un abrazo para ti de parte de tus seres queridos, que disfrutes este cumpleaños, esta fecha especial, feliz vuelta al sol y un gran abrazo y los mejores deseos. Llega Pancho Barraza con Karim León, esto se llama Una Noche Cualquiera, ya a las 5:26.

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0: Excelente tarde, gracias por continuar con nosotros aquí en Super Estéreo 100.5. Mi nombre es Jocelyn Sánchez y te comparto un avance informativo. Como primer punto, Itzán, un tigrillo rehabilitado en Pachuca, regresó este miércoles a la región de la Huasteca como parte del proceso para reincorporarlo a su hábitat natural. El traslado comenzó a las 5 de la mañana, luego de varios meses de preparación en la unidad de rehabilitación de fauna silvestre de Pachuca, donde especialistas trabajaron para desarrollar sus habilidades de supervivencia en libertad. Itzán nació en la selva Tenec Ecopac en San Luis Potosí y fue entregado a especialistas para evaluar sus posibilidades de regresar a la vida silvestre. Junto con él también trasladaron a Higo, un ocelote que recibió atención y preparación para su eventual liberación. En otra información, el gobernador de Hidalgo, Julio Menchaca Salazar, acompañó a la jefa de gobierno de la Ciudad de México, Clara Brugada Molina, durante su segundo informe de actividades. En el encuentro, el mandatario hidalguense destacó que el trabajo basado en resultados, honestidad